0: Para transportar la fiambrera, te conserva, claro, hombre, te conserva un ratito.
1: Bueno, fiambrera o tartera. Ay, otra palabra muy bonita.
0: Muy bonita.
2: O tupper, de toda la vida que
0: no,
2: se
0: ha No, tupper es más moderno.
1: Tupper es una marca.
3: Viene de Tupperware.
2: Claro, viene de Tupperware. Bueno,
3: de la marca.
2: Claro. De ahí, de ahí que abrir el frigorífico cada día sea un paso grande para, como digo, la evolución de la humanidad. Bueno, o quizá no, según Ebach.
4: Que gracias a las descongelaciones de las neveras podemos hacer un estudio exhaustivo de lo que es la costumbre alimenticia de una familia durante 100 años. Que esto está muy bien porque se han descubierto filetes de animales extintos. No nos reírse, ¿eh? A mí una vez me salió ahí de la nevera Walt Disney. Que claro, luego no lo puedes congelar, dices, ¿qué hacemos? Pues se nos puso mal, hubo que tirarlo. Un disgusto.
2: Oye, te digo una cosa, en mi nevera probablemente esté Walt Disney porque Aguirre lo congela todo.
5: Sí, ¿no? Oye, en mi época... Digo mi época, pues yo no me acuerdo.
6: Sí, como
5: yo
6: ya si
5: no
6: fuera, sé, ¿sabes?
5: Sí, pero digo, mi época en el colegio estaban los de comedor, sí, y los de fiambrera, sí, que además iban cada uno a un sitio. ¿Sigue siendo así? ¿Tus niños son de fiambrera o de comedor?
7: No, mis niños van al comedor y ahora que están en la escuela de verano y no hay comedor, me...
0: Ya, fiambrera.
7: Pobrecito, han ido a peor porque tengo que hacerles yo la comida. Que soy pero un desastre. Pero yo nunca he sido de fiambrera. En mi cole era los de comedor o los que no se quedaban en el comedor, que salían
5: a casa.
0: Pero antiguamente la fiambrera que llevaban los albañiles eran de latón. No sé si
1: era metálica. Siguen existiendo, las metálicas.
5: Sí, sí.
2: Bueno, mi madre tenía para la playa, que eran maravillosas. O sea,
5: el consultorio parental. ¿A partir de qué momento pasas de ser el hijo que no escucha a sus progenitores a ser la madre o el padre que repite las cosas dos veces?
6: Pues, ni te das cuenta.
5: Ciclo de la vida, ¿no?
6: Sí. No te das cuenta. O sea, de repente eres una mamá joven o un papá joven que está con tu niño. Y luego ya eres una señora madre que regaña. O sea,
0: mayor.
6: No lo sé cómo va.
2: El
6: es
2: otro
6: muy
2: día,
6: rápido, hijo. Disfruta el momento.
0: Sí.
2: El otro día una amiga me dijo en la calle, además es oyente, me dijo que nos escucha y me dice, joder, últimamente le digo a mi hijo cosas que hace 4 días me decían mis padres y me cabreaban.
0: Claro.
2: 4 días, ¿eh? Bueno, sobre este tema, la madre de Centro de Estudios, así se llama este grupo de TikTok, quiere decir algo.
8: ¿Ustedes saben lo que pasa en el cerebro de una madre cuando tu hijo te hace caso a la primera?
6: Bueno.
8: No, yo pregunto, yo esa suerte no la tengo.
1: Sobre todo con los teléfonos. Lo del teléfono es desesperante. O sea, lo de que tú le estés enviando un mensaje a tu hijo, lo lea, no te responda, o te responda de una manera absolutamente enigmática.
0: Sí. Se equivoca de número y me llama a mí.
1: A las 3 horas.
5: No, pero yo en el caso de mi padre es al contrario.
2: Claro, es verdad.
1: Es que vosotros estáis hechos tal para cual.
5: Y además empiezo a... Y mi padre tiene... ¿Sabéis que es la regla del minuto? Que al minuto, si no ha terminado ya la conversación, se empieza a poner nervioso y ya le empieza minuto, a escuchar a tu... Bueno, sí.
0: Pero yo lo que veo... 30 segundos. Yo vuelvo a decir lo de siempre. Yo llamo a teléfono. Es decir, para hablar por teléfono, no para mandar mensajes.
2: Sí, de todas formas, Alberto, tú y tu padre lo mismo respondéis, por ejemplo, WhatsApp de hace 5 años y luego él
1: más tarde ya no sabe
2: deja otro. Entonces dice,
5: sí,
2: ¿y esto por qué era?
5: Es verdad.
2: Hoy juega España y dice, ¿qué mundial?
5: Os recuerdo que estamos hablando de recetas que le han salido y que usted ha instaurado en su casa como por error. En el 950-60-06. Gastronomía por error 900-50-60-06. Podéis ir llamando, pueden ir llamando ya. Enseguida te pido el chiste, pero quiero hacer un breve, por favor. Me gustaría estar en el chiste de 27 como tarde. ¿Cómo vamos a gestionar esta noche el mundo mundial y el tema de...?
0: Yo lo tengo claro. Me voy de aquí, voy al gimnasio, te voy a decir lo que... Siesta, buena. Como decía Manolo Melado, yo todas las tardes me tengo que echar aunque sean 3 horitas nada más. Siesta, buena. Después cena con amigos que he quedado, copa y después quedas. Ya me voy para mi casa.
5: Tú vas a hacer una cosa distinta.
7: A ver, yo soy un señor mayor que se duerme a las 11 de la noche.
5: Sí.
7: Entonces me va a costar mucho estar a las 2 despierto.
5: Yeah.
7: Y lo que voy a intentar hacer es poner el despertador a las 7 de la mañana, mañana sábado, hoy duermo en Córdoba, o sea que estoy en casa de mis padres. Me voy a levantar a las 7 sin mirar el móvil. Prácticamente con los ojos tapados con las manos voy a poner la tele y voy a poner el partido y lo voy a ver a las 7 de la mañana.
5: María José.
6: Yo, siestón también, he quedado a comer, para forzarlo todo mucho, he quedado a comer en Albacete, es una experiencia, gran siestón y ya después

0: Vale. Me despierto y lo veo.
1: ¿Goyo y Tony son de siestón o de por la mañana cuando...?
2: No. Yo esta noche.
1: Esta noche
2: yo no lo veré, sí, sí.
1: Claro,
2: seguro, además.
1: Tú no lo vas a ver directamente, ¿no, Goyo?
3: A ver, es que yo me despierto sí o sí, me acueste, a la hora en la que me acueste, a la misma hora, a las 6:30, 7, que es lo que me ha pasado en Vitoria hoy, en un hotel que podía haber dormido hasta las 8. Pues no, a las 6, he visto amanecer. Así que
4: cuando
3: no puedo,
4: la vida
3: permitir
4: se pone
3: el lujo.
1: Sí, cuando se pone la vida difícil.
4: Cuando se pone la vida...
1: Yo les recuerdo que el tiempo de juego lo podrán seguir, sea a las 2 de la mañana, a las 3, a las 4 o a las 7. Sí, entonces, ahí estaremos, ¿eh? Con España, sí, ante señor. Uruguay. Sí, claro, vamos pues, allá.
5: Os digo una cosa, a mí no me has preguntado, pero te voy a decir
1: perdón,
5: una cosa.
1: Perdón.
5: Hace media hora larga he hablado con Ángel Espósito y justo hoy a las 7:15, 7:17 vamos a ayudar a la gente en España a seguir el Mundial y no dormirse antes de que empiece.
4: Ah, muy
5: fíjate,
4: bien.
5: Casualidad.
4: Vale.
1: Bueno,
5: casualidad de la vida.
1: ¿Me pones el chiste?
5: No. Te pongo el chiste. Hace tiempo que no escuchamos al comandante Lara y este chiste es legendario.
6: Ah, tío, que me persigue el 7, tío. La matrícula de mi coche es 7777. Nací el 7 del 7 del 77. Y el año pasado me encontré al de los cupones y le dije, dame el resto de cupones que te queda. Y le quedaban a este hombre 7 cupones del 77. Que me tocaron 7 millones de euros. ¿Te creerás tú que estoy en racha, no? Pues no, como que no, ¿eh? Pues mira, pues me fui a las carreras de caballo al hipódromo y aposté todo el dinero que tenía al caballo número 7. Y ganó el 7, ¿no? ¿Y de qué va? Quedó el séptimo, lío.
1: Bueno, entonces, sobre recetas... sobre recetas por error. Recetas que le salieron por error un día, que se le fue la mano con algo y digo, ¡qué bueno está esto! Y que ya lo hacen en su casa cada 2x3. 900-50-60-06. 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
2: 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Veréis qué guapos estáis. Venga, ya estáis tardando.
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1: Yo no sé si fue un error o no, pero sabéis que ahora hay muchas ensaladillas a las que se le está poniendo un huevo frito encima. Frito.
3: Sí.
1: ¿Tal cual?
3: No.
1: ¿No te gusta?
3: No.
1: ¿No te gusta?
2: Pues con trufa.
3: Y no me gusta lo crunchy tampoco.
2: A mí también.
1: Ah, ¿no te gusta el qué? ¿La puntillita?
3: Las cosas crunchy que le ponen a la ensalada también le ponen cositas.
1: ¿Zanahoria cruda?
3: No.
7: Zanahoria y
3: algo que cebollita frita.
1: Ah, vale.
3: O sea, crunchy, ¿no? Se dice.
1: Sí. Crujiente, sí.
3: Sí.
1: How can you
3: say in Spanish?
1: 950-6006, recetas que en su casa salieron por error y que ahora hacen. Fernando, ¿qué tal? Muy buena.
27: Muy buena, Alberto. Muy buena. Y la compañía.
1: Muy buena, Fernando.
27: Yo llamé hace unos días para contar las patatas aliñadas, las papas, las manzanas aliñadas, sí, que dio lugar a este tema.
1: Ah, es verdad, es verdad.
27: Hoy tenía que llamar,
1: Qué bien.
27: Además, y ahora demuestro que soy reincidente, que lo mío con estos temas es ya vicio.
1: A ver,
27: os cuento. Similar, el fin de año estoy preparando para casa a unos amigos una carne en salsa, que yo hago todos los años, una carne y luego hago una salsita, ¿no? Y la salsita se remata con una nata para darle consistencia, para darle brillo. Bueno, se da circunstancia, como vamos a casa de amigos, pues mi mujer siempre va a felicitarle el año a su madre y luego ya nos vamos a casa de los amigos, ¿no? Y de hecho, que estoy yo cocinando solo en casa y voy a echar ya todo acabado, voy a echar mano a la nata, abro la nevera, no hay nata, como acabo la salsa. Llamo a Esperanza, por Dios, busca un chino, busca algo, tráeme nata para cocinar. La mujer da 40 vueltas, pero cuando entra en casa le digo, ya lo he arreglado. Y ella, ¿qué has hecho, por Dios, qué has hecho? Digo, pues mira, no había nata, necesitaba una grasa para finalizar esta salsa. Y lo que encontré fue una cajita de bombones en la nevera. Y rematé la salsa de verdura con chocolate. Oye, va mejor un color. El color precioso, ¿no? Brillantito, oscurito.
1: Tipo mole, ¿no? Lo mismo mexicano. Que
3: sí. Sí.
27: Uno, era dulce, pero con el salado de la verdura, del sofritito, bueno, del rehogado, bueno, oye, quedó lo mismo que me pasó con la manzana.
1: Bueno.
27: Que ya no me pide, oye, no, tú tráenos esa rara que tú haces con el chocolate. Así que estas emergencias suelen dar lugar Sí, a temitas graciosos.
1: Qué bueno, qué bueno. Es que es verdad que cualquier salsa que sea de carne, sobre todo en la caza, a la caza le queda una onza de chocolate negro. La tira además sin mirar, ¿sabes? Como así, como con desprecio.
0: Como
1: la tira con
0: así hago yo las croquetas. Al desprecio, así como.
3: Lo de este
0: hecho así al aceite. Se llaman croquetas.
1: Desde lejos, ¿no? Desde lejos.
7: Mira, cuando
3: la ausencia de nata.
2: Lo mismo
3: que le pasó a este señor con la nata, le pasó al cocinero, bueno, de Robespierre. O sea, le pasó a un señor en Mahón cuando estaba asediado y como no tenía nata para la salsa, emulsionó huevo con aceite y salió la mahonesa de Mahón.
1: Hola, amigo.
7: Es que le dije a Robespierre, o me hace algo o te corto la cabeza.
3: Era Richelieu, perdón, era Richelieu. Era
1: cocinero de Richelieu. Hablemos con Pilar. Pilar, muy buenas.
4: Hola, buenos días.
1: Muy buenas, Pilar.
4: Vamos a ver, yo lo mío fue con una ensaladilla. Uh-huh. Un sobre de estos de ensaladilla congelada, que venían los niños del colegio y me había cogido el toro. Y digo, fenómeno, pongo esto, lo cuezo, no, ya viene todo partidito, todo preparadito.
1: Pero una pregunta, Pilar, porque ¿qué es eso de la ensaladilla congelada? ¿Viene ya todo cortado con una mayonesa aparte para juntarlo después?
4: Claro, viene de lujo, igual que tiene una menestra, nada más que tienes que cocerlo al vapor, sofreírlo, echarle ya todo lo que tú quieras y divino de la muerte. Entonces, claro, yo cogí y me puse, pues fíjate, un sobre de, no sé si fue kilo y medio, vamos, para morirme, de verdad. Y empecé a cocerlo, pero se me fue el tiempo. Yo tengo la costumbre de ponerle, cada vez que guiso, pongo un avisado de cocina para que no se me olvide el tema. Aquel día no lo puse y aquello salió una masa informe horrible. ¿Qué hago? Pues los niños tienen que comer del colegio y además vienen muertos de hambre, vale. Pues cogí la ensaladilla, la pasé por el pasapuré, le añadí dos hojas de gelatina, ya mojadas, y cogí, le añadí dos huevos batidos. Lo metí en un molde, lo puse en el horno, salió un pastel de verdura fantástico y era, como tampoco tenía previsto nada, pues cogí un bote de mayonesa, el que quiera que le eche mayonesa y coge un bote de tomate frito y el que quiera que le eche tomate frito y desde entonces no vea tú con el éxito.
1: A los niños les gusta el pastelito de verdura.
4: Bueno, a los niños les encantó.
1: Qué bueno, qué bien, oye, pues.
7: A mí me vuelve loco, a mí me vuelven locos los pionoros, ¿no? Y cuando mi mujer me quería...
1: Pionoro un pastelito, para quien no sepa.
7: Sí. Cuando mi mujer me tenía cariño y me quería, dice, te voy a hacer un pionono. No, ahora le digo a mí un pionono y dice, pues coge la puerta y te vas a comprar la confitería.
2: Hombre.
7: Dice, te voy a hacer un pionono. Mire, le salió un brazo de gitano.
1: Bueno.
2: ¿Sí?
7: Pero buenísimo.
1: Qué bueno.
7: Que no ha vuelto a repetir, no se acordaba porque le había salido, claro.
1: Agüita, ojito con el brazo de gitano, gran pop el brazo de gitano.
7: No, pero ahora no se acuerda.
0: ¿No le han cambiado el nombre ahora?
1: Puede ser que la hayan intentado cambiar el nombre.
0: No,
5: es que no se lleva.
7: Bueno,
0: eso
7: ya no. Un brazo caló.
1: Hablemos con...
0: Un brazo racializado.
1: Hablemos con Alejandro. Alejandro, muy buena.
6: Hola, ¿qué tal? Buenos días a todos. ¿Cómo estáis?
1: Muy bien, amigo mío. ¿Y usted, todo bien?
6: Todo bien. Oye, aquí por Asturias ya pasó la ola de calor.
1: Bien.
6: 42 grados que tuvimos el miércoles.
1: Joder.
6: Pero bueno, ya regularizándose las cosas.
1: Bien ahí, bien ahí. Bueno, ¿y entonces la receta?
6: Bueno, yo no soy cocinero. O sea, yo solo soy un disfrutón. Soy, digamos, que me dedico más que nada a comer y a disfrutar de lo que hacen otros.
1: Bien.
6: Pero, y estoy educado desde niño porque tuve la suerte de que mi abuelita Josefina y mi tita Pilar eran cocineras de la vieja escuela, ya sabes, desde hacerte un pote asturiano, un pote de berzas, una carne guisada con patatas, y sobre todo mi abuelita Josefina, que hacía unas croquetas que a todos nos fascinaban. Y estas croquetas, lo que pasó un día fue que no tenía pan rallado, o no. Mejor no es que no tuviera, es que tenían un bote, se había equivocado, y tenía almendra rallada y pan rallado. Nos hizo las croquetas con almendra rallada, fritas en aceite de oliva. Os puedo decir que es algo espectacular y algo que había olvidado, ¿eh? Y escuchando ahora el programa, escuchándoos, digo yo, joder, pues esto fue un error que hace muchísimos años que no se lo volví a pedir a nadie, y me pareció muy bonito y a modo de homenaje de alguna manera poder compartirlo con todos vosotros, una receta que la verdad que el resultado, o al menos el que me quedó a mí, fue espectacular.
1: No, me gusta mucho. Una pregunta, ¿qué es? Mucho. ¿Almendra y pan rallado o solo almendra picada? O sea, molida.
6: Yo creo que en principio fue solo con almendra.
1: Vale.
6: Pero alguna ocasión recuerdo que de pedírselo lo hizo con mitad y mitad. Almendra y pan rallado.
1: Es que claro, creo que yo que mitad y mitad que va a quedar todavía mejor.
7: Se inventaron
1: todavía
7: el turrón de almendra. Inventaron así.
3: Mejor.
1: El panko, ¿sabéis vosotros?
3: El
1: panko, tú coges pan Bimbo duro, pan durísimo. A ver, lo puedes comprar directamente el panko en cualquier supermercado, con su ya lo venden. Es como un pan rallado, pero mucho más grueso, y eso queda, lo has probado 20.000 sitios seguro. Sí, sí, sí.
8: A lo mejor, pero.
1: Sí.
7: Y con el pan Bimbo verde, ¿sabéis algo?
1: ¿Qué verde? Ah, es que se queda verde.
2: Que lo
0: tires. Una cosa que me gusta mucho, no tiene nada que ver, pero me he acordado el pan frito. Era uno de mis, era una de mis comidas preferidas. El pan frito hablando, que se
7: con azuquita por encima,
0: abuela.
7: Una azuquita por encima.
0: Bueno, y hace, claro, años que no lo como.
2: Se llama además
1: una rebanada. Yo es verdad.
0: ¿Dónde pondrán eso?
1: Yo es verdad. Yo te las hago. Siempre que me hago una crema de verdura, tiene que ser de verdura verde. Le pongo picatostos, claro. O sea, más corto.
0: Es que el pan frito no son los crutón, eso. Ah. No hablo de algo mucho más frito.
9: No estamos
0: frito.
9: Diciendo
0: algo
9: eso.
0: Mucho más folclórico.
2: Sí. A ver, las rebanadas es. Sí, porque además las rebanadas manchegas se hacían con ese azúcar que tú dices, pero también con vino. También, o sea, mojadas después en vino con mucho azúcar.
0: Estaba crujientito, aceitoso.
1: Hombre, con Ana, a ver si
9: estoy salivando. Somos de una generación que el puré de lentejas lo tragaba gracias a los picatostes.
7: Claro.
1: Hombre, hablemos con Ana. Ana, muy buenas.
10: Hola, buenos días a todos. Muy ¿Qué tal?
1: Ana, ¿cuál es su receta?
10: Mire, mi receta es, yo digo que hacía porque mi madre falleció y no la he vuelto a hacer. Yo hacía una empanada de puerros. Que era para chuparse los dedos. Buenísima. Muy buena. Y yo un día mi madre me dijo: ay, Ana, con esa empanada de puerros tan rica que hace, dame la receta porque van a ir unas amigas a merendar y se la quiero hacer. Digo, vale, pues yo la de la receta, tal, me llama. Van, está contentísima, las ha encantado, te van a llamar para que las des la receta. Digo, vale. Me llaman a los dos días: oye, Ana, dame la receta. Le doy la receta de los puerros y me dicen: ¿y seguro que lleva puerros? Y yo, sí, sí, claro, lleva puerros, eso es lo principal de la empanada. Ajá. Pues es que no notamos el puerro que había hecho la señora madre. No echar los puerros. Pues no, se volvió a echar los puerros en la empanada.
1: Pero entonces, ¿qué? ¿Empalada de pisto o cómo?
10: No, es puerro muy rehogadito, que quede brillante, con queso Filadelfia y taquitos de jamón york o de pavo, lo que quieran.
1: Mira, pues bien, pues ahí está.
0: Bueno.
1: Nos veo muy entusiasmados con los puerros.
0: A ver, a mí el puerro me gusta
3: cocinado y lo sustituyo, fíjate, en vez de poner cebolla en muchas de las recetas que requieren puerro, de un sofrito, utilizo el puerro. Y lo del pan que decía esta mujer y que decía el anterior oyente, da como resultado el sándwich por un señor vago que jugaba a las cartas, que era el conde del sándwich. Pidió carne con un trozo de pan por cada lado. Simplemente para comer mientras jugaba.
7: El poder de conexión.
3: De la necesidad.
1: ¿Qué estabas pensando, María?
9: Yo estaba pensando que estoy en edad de merendar.
7: Sí.
1: ¿Cómo que en edad de merendar?
9: Sí, de empezar a merendar. Pero todos los días.
0: ¿Sándwich mixto?
9: Sí, sí, todos los días.
2: No, un sándwich de vegetal con mucha mayonesa.
1: Pero espera. ¿Frutita cortada?
9: No, tortita
0: con nata. Claro. Es que se ha perdido la clase media de este país. Sí. Pero merendar tortita con nata
7: en el Corte Inglés
0: o en Galería Privada.
1: Me río, no tiene nada de gracioso que se haya perdido la clase media, pero me hace gracia.
0: A ver,
1: porque es verdad que hace 15 años existía esto de irse al Corte Inglés a tomarse una tortita con nata.
0: El último reducto de la clase media eran las meriendas en el Corte Inglés.
7: Sí, señor.
0: Eran los adultos tomando café con leche y tortita con sirope de caramelo.
7: Sí.
0: Y, o caramelo o sirope de chocolate. Y los niños tomando batido helado.
1: Es verdad.
0: Sí. Y entonces esa España se nos fue. ¿Qué la hemos sustituido? ¿Por kéfir?
3: No sé.
0: Ah, bueno, pues vale.
1: Por hummus.
0: Por hummus.
3: Con kéfir con
0: merienda. Y después merendar otra vez, pero ya merienda-cena. Que es una cosa, un concepto a mí, merienda-cena me gusta.
7: No, a mí no me gusta.
1: Vamos a hablar con Andreína. Andreína, muy buenas.
11: Hola, buenos días.
1: Buenos días. Uy, Andreína, usted tiene una voz de hacer postres bueno, increíble.
11: No, se han equivocado, salados.
1: Ah.
11: Y no soy la protagonista, en realidad les voy a contar una anécdota familiar.
1: Por favor.
11: Total.
8: Pues soy de Venezuela, vivíamos más o menos en la crisis de 2015 y habíamos ido a la playa porque vivíamos en Margarita. Uh-huh. Así que ese día había sido buena pesca y los pescadores de Margarita, cuando tienen buena pesca, regalan pescado. Y en esa oportunidad habían cogido muchísimas sardinas. Uh-huh. Así que nos regalaron sardinas qué y buenas. Nosotros nos fuimos a casa y decíamos, wow, ¿qué vamos a hacer con este montón de sardinas? Y yo le dije a mi marido, bueno, vamos a ver qué hacemos. La colocamos en la olla de presión, en la que ustedes llaman la olla grande esta. Sí, bueno, nosotros le decimos olla de presión. Sí. Bueno, y la colocó y se pasó de tiempo y esas sardinas quedaron todas deshechas, desarmadas. Y yo le decía, ¿y ahora cómo vamos a hacer para separar los huesos de esto? Esto es un desastre. Y me dice, no, tranquila. Con paciencia se puso a separarlos y yo me fui y conseguí huevos. Y él, cuando yo llegué a casa, estaba todo en la licuadora y le digo, ¿pero qué hiciste? Me dijo, bueno, nada, para darle como un poquito de textura, vamos a echar los huevos. Y yo le digo, ¿pero qué desastre? Bueno, vamos a hacer como croquetas. Y yo le digo, no, esto quedó pastoso, se va a deshacer. Total es que, para resumir un poco el cuento, lo colocamos en la sartén y le colocamos fuego y vimos que se fue compactando y eso quedó como carne picada, igual, tal cual. Hicimos hicimos pasta, hicimos espaguetis y los niños se comieron eso y les sabía gloria. O sea, ellos creían, hasta ahora creen que nosotros preparamos carne molida cada vez que preparamos las sardinadas así. Nosotros le llamamos sardinada, pero ellos se llaman carne molida.
1: Ojo que yo pensaba que iba a decir que iba a ser un pastel de sardina, pero me gusta, Andreina. Andreina, una pregunta. ¿Tiene usted familia en Venezuela?
8: Sí, tengo familia y, bueno, gustosamente mi tía, a tres cuadras de ella se cayó un edificio totalmente, pero ella está sana y a salvo, tiene 92 años y está muy bien y agradecidos a Dios primeramente por eso.
1: Andreina, les deseo lo mejor y que lleven esto de la mejor forma posible. Un abrazo muy grande, Andreina. Que Dios le bendiga.
8: Muchísimas gracias.
3: Adiós.
7: Nos
3: ha gustado lo de la sardina. Cuenta la leyenda urbano-gastronómica, que el pastel de cabracho que inventa Juan Mari Arzac en el año 1971, emulando los pasteles de merluza que hacían en Francia, surge de un error. Cuando aquello no funciona, se hace una amalgama, una masa que él mezcla con huevo, lo pone al baño María y aparece el pudín de cabracho con más potencia que el pastel que hacían los franceses en aquel entonces. La nueva cocina vasca.
0: A mí es que me ha recordado a las hojas texturizadas, que a mí como me gusta la comida.
1: Uy, qué horror.
0: No, es horrorosa. Parece carne picada para hacer
1: como
0: una
1: eura. Salsa. No, yo no comería.
0: Ahora, lo que he buscado es cómo se hace y no entiendo nada. Dice, una proteína que se tiene mediante el proceso de extrusión de la harina desgrasada. ¡Hala! Es que para mí es como si fuera...
1: Las hojas son unas alubias. Las hojas son alubias.
0: Las hojas son
1: alubias. Sí, fermentadas. Sí. Que yo sueltan un líquido.
0: Soy el hombre muy perplejo con la cocina. Yo no entiendo nada.
7: ¿Entonces la soja no viene en el de esto de plástico?
1: Si hay...
12: Sí, algunas veces.
1: En los restaurantes. Si hay algo que no sale por error...
12: No.
1: ¿Eh?
12: Que no sale por error.
1: Como lo hilo, pero...
12: Venga, yo te estoy jaleando. Venga.
1: La carpintería, los muebles, las cosas del Leroy Merlin.
7: No. Pues mira, te estás equivocando, porque el señor Merlin tiene mucha imaginación.
1: Sí,
7: sin embargo, el Leroy mucho más cuadriculado.
1: Venga, Tony, cuéntame algo.
12: A ver, que no es un error. Estáis bien dicho todo lo que habéis dicho, pero es que yo traigo... 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
1: Juan Manuel te ha mandado un mensaje, Agredano. Dice, pan frito para Antonio Agredano. En la taberna 5 Bellotas de Sevilla Este sirven los platos con rebanadas, pan frito, finas y crujientes, en lugar del típico pan y pico de todos los bares. Imperdible. Por otro lado, un sitio genial.
0: Hazle captura y mándamelo. Lo que pasa es que Sevilla Este, a ver cuándo salen los vuelos para allá.
1: Taberna 5 Bellotas, ganando amigos.
7: Ganando amigos.
1: Una cosa muy de aquí.
0: Bueno, puedo ir desde Córdoba, me viene mejor.
1: Vamos, tengo un minuto para que Juan Carlos me cuente su receta. Juan Carlos, muy buenas.
13: Hola, buenos días.
1: Muy buena, cuénteme en un minutito su error.
13: Pues mi error fue, uno de ellos, fue que un día haciendo un arroz, una paella, un arroz, aquí en Córdoba un arroz, un perao, por decirlo así, pues estaba haciendo otra comida al lado y estuve, hice un majao con ajo, perejil y demás, y en lugar de echárselo a la comida que tenía que ir destinada, se lo eché por encima al arroz. Ni qué, ahora cómo quito esto, era imposible quitarlo. Y cuando lo probaron, échale el majao, el majao.
3: Majadito, majito.
13: Y luego otro día, haciendo una lasaña, lo mismo, estaba exprimiendo unas naranjas para un bizcocho de naranja y tal. Y en lugar de que me tenían ya fritas mi hija, la verdad se ha dicho, no voy a decir mi mujer porque luego me riñe. Cogí y se lo eché a la carne de la lasaña que estaba haciendo. Y lo mismo, ostras, esto es imposible solucionarlo. Digo, si se dan cuenta, que se den cuenta. Y la verdad es que es extraordinario probarlo, ¿eh?
1: Qué bueno, qué bueno. Yo hago unas carrilleras a la naranja, está muy bueno, consumo naranja.
7: Qué bueno, la naranja le da mucha alegría a todos.

0: al final de esta hora le pedimos lo mismo de siempre a Antonio Gredano, que reúna todo esto en algo cotidiano y que se lo presente en su crónica, la de siempre, la de todos los días, en su crónica perpleja.
1: Esos vasitos de arroz que se calientan un minuto en el microondas son como el Tinder de las mujeres y los hombres que no sabemos cocinar. Quizá no sea el almuerzo de nuestra vida, pero para un día así tonto nos da el avión. Yo querría hacer reducciones y esferificaciones y mezclar dulce con salado y saber qué vino le viene bien a cada plato, pero no fui llamado para el noble arte de los fogones. Sobrevivo como puedo y cuando tengo oportunidad voy a un restaurante a probar esos sabores que no puedo ni imaginar. Y eso que alguna vez lo intenté o quise intentarlo a mi amigo Daviles de Pozo Blanco, que fue compañero de piso y que sí es muy cocinilla, le dije un día que en mi cabeza el bacalao y el kiwi podrían llevarse bien en una receta. Él se carcajeó y hace no mucho me escribió por el Instagram y me dijo: hoy me acordé de aquel plato absurdo que imaginaste, ¿lo llevaste a cabo? No, le tuve que decir. Porque, como pasa con todos los deseos, mejor no hacerlo realidad. En el amor y en la hornilla son más placenteros los sueños irrealizables. Latas de sardinilla, berberecho y melva, pechuga de pollo, aguacate, tortillas francesas que acaban convertidas en revueltos, salmorejo, ajo blanco, algo de pasta con ajo y aceite, y de ahí no pasan mis merecimientos culinarios. Pero no se confundan. Que no sepa cocinar no significa que no me guste la buena comida. Que no sepa apreciar la calidad y diferenciar un buen producto de una gyoza de quinta gama. Es como si para disfrutar de las sinfonías de Mahler uno tuviera que tocar el trombón. Es como si para entender de toro uno tuviera que ponerle un par de banderillas a un Miura. Es como si para ver una buena película en el cine uno tuviera que haberse apuntado a clases de interpretación con Stanislavski. Sé lo que me gusta, pero soy incapaz de crearlo. Y hay algo poético en mi inutilidad, porque siempre queremos lo que no podemos tener, porque somos lo que nos falta y todos llenamos nuestros huecos como podemos e improvisamos y nos equivocamos y nos enamoramos de quien nos ofrece aquellas cosas que nunca tuvimos. El amor y la cocina son dos juegos de paladar y de memoria. Vino en la encimera, queso en una tabla, la mesa preparada, las copas servidas, el calor, la paciencia, el talento y los plácidos abandonos.

0: Bueno, pues como todos los viernes se pasa por aquí María Alonso Puig, leemos algunas de las cartas que nos llegan. Nos llegan un montón de cartas. El pobre Curro tiene un trabajo cada curro. Semana para elegir.
1: Tiene mucho curro.
0: Tremenda.
1: Tiene mucho curro, curro.
0: Sí, Currito es que tiene mucho curro. Esto, de verdad.
2: Sí, que es bien.
0: Te la acepto, la verdad, no te la acepto.
1: Tenemos cuerpecito de fútbol a las 2 de la mañana.
0: Genial. Bueno, María Alonso Puig, cine con Jerónimo José Martín, citas ciegas con María José Navarro y luego hacemos un poquito de mundial. Vamos España, que lo tenemos ya, estamos rozándolo, ¿eh? Estamos rozándolo, señores.
3: España.
0: Señora, hasta el lunes, se os quiere, ¿eh? Adiós, adiós. Semana.

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11: Son las 11, las 10 en Canarias.
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11: El alivio que han supuesto las rebajas fiscales sobre los carburantes podría tener los días contados. Estamos a la espera de ver si el gobierno decide prorrogarlas o desaparecen. Vamos a salir de dudas el próximo 30 de junio, cuando tiene lugar el próximo Consejo de Ministros. ¿Se trasladaría el impacto directamente a los conductores? Y todo esto es la antesala de las vacaciones. Victoria Ballesteros.
12: Pues sí que lo notaríamos, sí. Si hoy llenamos un depósito medio, que son unos 55 litros, vamos a pagar cerca de 79 euros si nuestro coche es de gasolina. Y algo más de 83 si es diésel. Si desaparecen las medidas extraordinarias que afectan tanto al IVA como al impuesto especial sobre hidrocarburos, habrá que sumar unos cuantos céntimos más por litro, como explica desde las estaciones de servicio Nacho Rabadán.
13: Si el 30 de junio decayera la medida y empezara a aplicarse el IVA del 21% y el impuesto especial habitual a partir del día 1 de julio, ese día, el 1 de julio, el gasóleo sería 21 céntimos más caro que el día anterior y la gasolina más de 28 céntimos más cara que el día anterior.
12: Es decir, que llenar un depósito medio costaría unos 15 euros más en un coche de gasolina y alrededor de 12 euros más en uno diésel. Por eso el sector del transporte y el de las estaciones de servicio piden una prórroga de las rebajas fiscales.
11: Bueno, se lo estamos contando. Está interrumpida la circulación de trenes entre Sevilla y Huelva desde primera hora de la mañana por falta de tensión en una catenaria. Adif ya ha establecido un plan de transporte alternativo por carretera para los viajeros afectados, pero se puede imaginar que, en fin, la situación... Huelva, Manuel de Burgos.
14: Es el cuarto día consecutivo de caos ferroviario. Tres trayectos se han visto perjudicados. El Alvia, que conecta a Huelva con Madrid, se ha realizado por carretera hasta Sevilla, y el media distancia, que ha salido desde la capital de Andalucía hasta Huelva, ha sido sustituido por autobuses. Desde la estación de tren onubense ha salido hace unos minutos otro autobús que sustituye el media distancia, pero este trayecto alternativo ya se planteó antes de conocer la última incidencia. El portavoz de la plataforma para la llegada de la alta velocidad a Huelva es Salvador Romero.
15: No se ha producido ningún tipo de mejora. Lógicamente nos planteamos el salir a la calle.
14: Fuentes de Adif trasladan a COPE que la falta de tensión se registró pasadas las 7 de la mañana. Renfe asegura que lo supo a las 5 y media. ¿Y cuánto tiempo durarán los trabajos? Adif habla de horas. 7 trenes más pueden verse perjudicados en lo que queda de viernes.
11: Y en Venezuela, van... camino a Venezuela los primeros efectivos para ayudar en la tragedia después del doble terremoto. Son 40 entre bomberos especialistas en rescate en estructuras colapsadas, sanitarios y miembros de la UME, de la Unidad Militar de Emergencias. Les acompañan también 4 perros de la Unidad Canina, viajan en un avión fletado por el Ministerio de Defensa y llegará esta misma noche a la ciudad de Valencia. Está cerrado el aeropuerto de Caracas. Y en medio de tanta tragedia siempre hay espacio para la esperanza. Hace tan solo unas horas un recién nacido de 18 días ha sido rescatado junto a su madre en La Guaira, la zona más devastada por el terremoto. Nos lo acaba de confirmar Félix, venezolano que vive en España.
16: El bebé tiene 18 días de nacido. Afortunadamente ellos estaban en el piso, en el octavo piso, cuando se dio todo el edificio. Y afortunadamente hace aproximadamente 2 horas y media lo acaban de sacar. Tuvieron más de 26 horas bajo los escombros.
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11: Tiempo ahora para el Mundial con Movistar. Yo no sé, bueno, sí lo sé, la siesta que se va a tener que dormir Daniel Asenjo va a ser gorda, gorda, gorda para poder ver a España contra Uruguay.
17: Te iba a decir, Alberto, que hoy va a tocar una buena siesta, me parece.
11: Hombre,
17: si queremos aguantar.
11: En pijama y orinal, hermano.
17: Porque toca trasnochar, a las 2 de la próxima madrugada y, por supuesto, en tiempo de juego, la selección cierra la primera fase del Mundial contra Uruguay. Nos jugamos ser primeros de grupo, lo que evitaría enfrentarse a Argentina en una hipotética final. Para ello, España tiene que ganar, aunque un empate también podría ser suficiente. Y esta noche se han resuelto 3 grupos más. La sorpresa la hemos vivido en el Alemania-Ecuador. Antonio Ruiz.
18: Pues sí, en contra de muchos pronósticos, la selección de Ecuador dio la sorpresa al imponerse a Alemania y seguir vivo en este Mundial. Al final del partido, en los micrófonos de la cadena COPE, el entrenador Beka Sese se mostraba orgulloso y emocionado.
19: No, esto no es lo que significa para mí, esto significa para el pueblo. Es para el Ecuador, los jugadores regalaron una alegría enorme al pueblo. Que la dejen disfrutar y que la dejen celebrar, por favor.
17: Otro grupo decidido es el de Países Bajos, Manolo Oliveros.
20: Resuelto esta pasada madrugada el grupo F, Holanda 3, Túnez 1 y Japón 1, Suecia 1. Los suecos se han quedado a un solo gol de ser segundos gracias a las paradas del japonés Suzuki. Suecia se clasifica como uno de los mejores terceros. Holanda contra Marruecos, 3 de la madrugada del 29 al 30 en Monterrey, y Japón contra Brasil el día 29 en Houston a las 7 de la tarde, hora peninsular española.
17: Y en el grupo de Estados Unidos pasa como primera, su rival en 16avos será Bosnia, segunda es Australia y Paraguay está virtualmente clasificada como una de las mejores terceras.
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31: Buenos días, tenemos 25 grados a esta hora en la Puerta de Alcalá, hoy con temperaturas algo más frescas. Habrá máximas de 32 grados en la mayor parte de la región y mínimas en torno a 19, aunque este respiro se acaba el fin de semana con una nueva subida de las temperaturas. En las carreteras hay tráfico lento de salida por la A3 en Rivas, además un accidente sigue complicando la salida por la A6 a la altura de Torrelodones y en la M40 lo peor está en Coslada, con tráfico lento en sentido A2. En las calles de la capital, un accidente está complicando también la circulación en el nudo de Manoteras en sentido norte, donde está cortado el carril derecho en sentido A1 y está afectando a la circulación. Complicada también la entrada por Avenida de América y el M30 a la altura del puente de Vallecas en sentido norte. 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

0: cierto, como en este programa pasan tantas cosas, los castigos que nos inflige Donald Trump a los europeos. Vamos a saludar a nuestro experto en criminales, en policiales, Nacho Abad. Buenos días.
1: Buenos días, Carlen Lomana.
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23: Querido doctor Mario Alonso Puig, muy buenas.
24: Muy buenas.
23: ¿Todo bien?
24: Todo bien.
23: Curro Suárez, ¿qué tal?
25: ¿Qué tal, Alberto? ¿Cómo estás?
23: Dime que seguimos recibiendo cartas, por favor, porque es que siempre tengo el miedo en el cuerpo con no dar cartas.
25: Recibimos muchísimas, recibimos, seguimos recibiendo y si te parece, invitamos a todo el mundo a que nos manden las cartas a cartas@cope.es con una inquietud, alguna duda que tengan para que tanto tú como el doctor Mario Alonso Puig pues las podáis comentar.
23: Uh-huh. Vamos con la de esta semana.
25: Venga, pues vamos a por ella. Hola Alberto, hola Mario, ayer me escribió una amiga con un mensaje que decía: tenemos que vernos para ponernos al día, y me enfadé muchísimo.

0: Mi amiga Belén sabe todo de mí. Sabe quién fue mi primer beso, el primer responsable de romperme el corazón o la vez que más vergüenza sentí en mi vida porque me caí de culo en medio de la calle. Ella es como una extensión de mí, pero me molestó porque yo no quiero quedar con ella para ponernos al día. Eso lo hago con conocidos, no con amigos. Con los amigos me gusta ir al cine, a dramatizar sobre amores e hijos o recordar viajes pasados de cuando éramos jóvenes e inquietas. Ponerse al día es la consecuencia de una batalla perdida con el tiempo, de no haber estado a la altura de lo que una amistad requiere. Yo quiero que mis amigos me generen recuerdos imborrables, unas ganas locas de vivir. Quiero que me pasen cosas cuando estés con ellos. La amistad debe ser un terremoto de vivencia, no una lista de la compra a la que hacer el check porque ya hemos tratado los temas pendientes. Pero para eso necesitamos tiempo y ganas de seguir generando recuerdos, tengamos la edad que tengamos. Por cierto, mi amiga Belén se llevó el rapapolvo como me lo pude haber llevado yo, pero ese día fuimos al cine y después a cenar a un mexicano y acabamos cantando ranchera y bebiendo margaritas como hacíamos de jóvenes. Y esta será una historia que la contaré con el tiempo.
1: Curro, gracias.
0: Gracias a ti. ¡Wow!

0: acabó bien la historia, ¿no? Por lo menos.
1: Podía no haber acabado tan bien. Depende del rapapolvo que recibiera la amiga, ¿eh? Atención, ¿eh?
2: Pero se produce un fenómeno paradójico hoy en día y que yo... No es que me vea reflejado, pero sí veo muchas historias que nos han contado en el programa, en esta carta, ¿no? Reunidas. Y es que es paradójico que pese a estar tan conectados, porque el teléfono te conecta en un minuto, tienes 20 conversaciones abiertas con amigos y tal, nos vemos menos. Y eso es paradójico. ¿Te parece?
1: Hombre, yo creo que la carta para mí tiene dos lecturas. La primera lectura sobre el poder del lenguaje. Cómo el hecho de a ver si nos ponemos al día es capaz de producir una reacción tan intensa, ¿no? Cómo asocia lo que su amiga le ha dicho con una amistad, entre comillas, con una relación quizás distante y fría, ¿no? Es el poder del lenguaje. En segundo lugar, pues haría la lectura de que para la persona que nos ha escrito la carta, la amistad es algo muy importante, es algo muy profundo y no quiere que se convierta en algo rutinario, ¿no? Y sí que yo creo en este sentido que hay que hacer una matización. O sea, tú, si quieres hacer una auditoría emocional de una amistad, vas a desgastar mucho a tus amigos. Y si siempre que quieres tener una experiencia de semejante júbilo cuando estás con tus amigos, pues a veces no la vas a tener, porque a veces la amistad es algo mucho más sereno, es algo mucho más silencioso, sin grandes fuegos artificiales, sin grandes cantos y sin grandes sin tomar esos tequilas, ¿no? Entonces, la verdadera amistad es lo bueno, que tiene sus momentos álgidos y tiene sus momentos más bajos. Siempre permanece. Entonces, yo creo que aquí hay como es el ser humano, con sus distintas dimensiones, aquí hay estas dos facetas.
2: Me invita a hacer dos reflexiones la carta. La primera, tú y yo hemos hablado alguna vez de amigos cactus y amigos bonsai, es decir, el amigo cactus es el que tú puedes pegarte sin regarlo no sé cuánto tiempo y pegarte 3 meses sin hablar con él y que luego te veas y no exista ningún reproche y que tú entiendas que tienes otra vida porque tienes niños.
1: Es su complejidad, tal, porque,
2: claro. Evidentemente. Y otro es el amigo bonsai, ¿no? Que
1: está todo el día cuidándolo.
2: Tiene que estar todo el día cuidándolo. No sé si es un equilibrio entre las dos, porque sí es verdad que, y es la segunda lectura que quería hacerte de la carta, una amistad no es ponerse al día tampoco, una amistad es que pasen cosas entre nosotros. Lo que ocurre es que al final la vida te lleva a no poder compartir tanto tiempo con la gente a la que quieres tanto, ¿no? A tus amigos.
1: Claro, y sobre todo yo creo que esto pasa igual con las parejas, depende de tu nivel de exigencia. O sea, como muy bien dices tú, Alberto, cada uno tiene que hacer frente a sus desafíos, a sus dificultades. Tiene que repartir el tiempo lo mejor que en un momento determinado sabe, lo mejor que en un momento determinado puede. Y generar una exigencia en la amistad de que tiene que ser de una determinada manera, ¿no? Desde mi punto de vista, lo importante de la amistad es que sea verdadera. Es que sea verdadera, que no sea superficial.
2: ¿Qué hace de una amistad?
1: Para mí, una amistad verdadera está representada fundamentalmente por dos elementos. Primero, el nivel de entrega. Y número dos, el nivel de riesgo que estás dispuesto a asumir por esa amistad.
2: A ver, ¿cómo es eso? Profundízame ese.
1: ¿Cuánto estás dispuesto a arriesgar por esa amistad? O sea, imagínate que de repente tú tienes una amistad que se supone que es muy profunda y esa persona pues cae en descrédito. ¿Estás dispuesto a arriesgar tu fama, tu nombre, por declarar que eres amigo de esa persona o que crees en esa persona? Entonces, ahí es donde se mide de verdad, porque la verdadera amistad, de punto de vista, no se mide, es como el verdadero amor, no se mide en los momentos fáciles. El buen esquiador no se distingue cuando la nieve es perfecta, se distingue cuando la nieve es todo menos perfecta. Entonces, el verdadero amor no se ve cuando todo va de cine, o cuando la economía es boyante, cuando todo va bien, no, se ve cuando las cosas no van tan bien. Entonces, ahí se ve la profundidad del vínculo emocional. hasta qué punto estás dispuesto a compartir destino con una persona, ¿no? Entonces, bueno, el resto, pasarlo bien, divertirse, es parte, es una parte bonita de la amistad. Pero esto es como una fiesta, o sea, tú puedes ir a una fiesta. Y la fiesta puede ser una fiesta estupenda, con una música fantástica, con luces de colores, con piñatas, en fin, con lo que quieras. Pero lo más importante no es dónde estás, es con quién estás. Entonces, para mí eso es así, o sea, la amistad no es tanto si, si te lo pasas bien, si te diviertes, sino qué grado de conexión tienes con esa persona, incluso aunque lo que esté sucediendo a tu alrededor no sea tan divertido.
2: Pasa que no sé si tenemos amistades por encima de nuestras capacidades, y me explico. Nuestras capacidades evolutivas, me refiero. Es decir, el Homo sapiens sabemos que es un animal o es una especie que está diseñada para estar en grupos de 100 a 150 personas, ¿no? Por lo menos eso es lo que nos dice la antropología. Claro, con redes sociales tú te metes en Instagram y dices, bueno, voy a ver cuántas personas sigue esta... Y ves que sigue a 900. Evidentemente los 900 los sigues por interés y no muchos son tus amigos. Pero claro, estamos creando círculos de amistad que no podemos mantener con el tema de las redes sociales.
1: Bueno, esto es como todo en la vida, depende del grado. Es decir, yo no sería aquí digital, sino analógico. ¿Amigo o no amigo? Sino distintos niveles de amistad. Obviamente un grupo de 150 personas, como bien dices tú, es el grupo que se considera que puede generar una

0: todo a través de nuestra gestión funcione adecuadamente.
1: ¿Y eso cómo se nota en el día a día del hospital?
0: Pues nosotros intentamos cumplir con nuestras obligaciones, trabajar conjuntamente con los otros equipos, no trabajamos en solitario, ver sus necesidades, ver cómo se puede mejorar, sobre todo el cuidado del enfermo.
1: Eso es lo principal. Sí. También usted es subdirectora médica. ¿Qué importancia tiene para usted que el hospital disponga de profesionales altamente cualificados y tecnología médica de vanguardia?
0: Es intentar mejorar los servicios y mejorar los servicios diagnósticos, los servicios de trabajo, los equipos en todos los sentidos, para dar un servicio de excelencia. Nosotros intentamos diagnosticar y cuidar, y si se puede curar a los enfermos, ¿no? A los que están a nuestro cargo, y para eso pues intentamos estar al día con la tecnología y con todos los equipos médicos.
1: ¿Y qué hace diferente a este Hospital Universitario San Francisco de Asís del resto que podemos encontrar en la ciudad de Madrid? El trato humano es su sello distintivo, ¿verdad?
0: Sí, intentamos humanizar nuestros servicios, considerar a la persona de una forma integral, no solamente por la patología que presenta en ese momento, sino sus relaciones, su vida, su momento presente, ver al enfermo, pues eso, integralmente, e intentar dar un servicio humano en cuanto podamos.
1: La cercanía al paciente y también a las familias, que es fundamental.
0: Y las familias, es fundamental, que las familias se sienten acogidas y acompañadas.
1: Escuchadas y atendidas. Y luego dentro de un ratito va a haber un acto aquí justo donde nos encontramos, en este patio del hospital. Creo que viene una delegación de Etiopía porque este hospital está hermanado con un hospital también en Etiopía. Cuéntenos, porque usted tiene mucho que ver con esto, ¿no?
0: Bueno, hace unos años nos hemos hermanado con un hospital materno-infantil de Etiopía, que está en Bushulo, en el sur de Etiopía, donde yo trabajé muchos años, y que ha ido transformándose y desarrollándose en distintos aspectos. Y nos ha parecido interesante invitarles a esta celebración, ya que estamos hermanados, para que conozcan mejor cómo trabajamos, para que haya unos lazos de hermanamiento, de confianza, de colaboración entre las dos entidades. Y por eso están aquí.
1: Qué bonito, sí. qué bonito. Pues hermana Isabel Arvide, muchísimas gracias por estar con nosotros, su directora médica, hermana franciscana y miembro del Consejo de Administración de este hospital. Muchísimas felicidades también por la parte que le toca, que es mucha.
0: Gracias.
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9: 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Muchas gracias.
10: Venga, gracias a ti, Mónica.
9: Adiós.
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0: el equipo de tiempo de juego con su pijamita doblado en la esquina de la cama para echarse una gran siesta y poder contarnos a partir de la una de la mañana el España-Uruguay que vamos a vivir para cerrar esta fase de grupo, en la que vamos a pasar seguro. Pasa que no sabemos todavía en qué posición. Y para contarle todo esto, tengo a los dos mejores. José Luis Corrochano, buenos días.
1: Alberto, ¿cómo estás? Buenos días.
0: Don Erifrade, muy buenas.
2: Don Herrera, muy buenas.
0: Vamos a ver, ¿tenéis ya el pijamita y el orinal preparado para echaros la siesta o cómo lo vais a hacer vosotros?
3: Nosotros de tirón, ¿no, Eri, o qué?
2: No, yo, mira, yo voy a dormir la siesta. Voy a bajar al gimnasio nada más que cuelgue con vosotros para comer e intentar dormir unas horitas. Hombre, es que yo a las 8:30 tengo que estar tirando del otro grupo también. O sea que
0: claro.
2: Va a ser noche larga.
0: A ver, quizá lo más interesante del partido de esta noche es que depende el resultado para enfrentarnos a Argentina o a Austria, ¿no? ¿Tengo entendido?
3: Sí, Austria o Argelia. Austria o Argelia. Se va a definir en ese partido que se tiene que jugar después, Austria o Argelia. Hombre, en principio vamos a ser primeros, yo creo, Eri. Vamos, sería una sorpresa que... Porque primero, nos vale el empate, salvo que Cabo Verde le meta una goleada a Arabia Saudí, que ya sería el no va más. O sea, si Cabo Verde golea a Arabia Saudí y nos quita el puesto por un empate nosotros con Uruguay, yo sería el no va más.
0: ¿Uruguay podría no pasar?
3: Podría no pasar. Yo creo que si no gana, está en riesgo serio, ¿eh? Porque el empate es posible que no le valga.
2: O sea, si pierde, está fuera.
3: Si pierde, está fuera, efectivamente.
2: O sea, que ellos tienen que ganar o ganar, y así se lo toman casi como una cuestión de Estado. No les ha salido todavía su partido en el Mundial. Y van a querer que sea contra España. Estamos todos aquí un poco pendientes de ver cuánto rascan en el partido, que será mucho. Primero porque son uruguayos y son uruguayos heridos. Y es evidente que no es la Uruguay tan bien rematada como cuando jugaban Forlán o Luis Suárez. Pero bueno, no deja de ser una selección que tiene estrellas mundiales, jugadores muy importantes. Pero que insisto, creo que si no está al nivel de otras veces es porque le falta
3: heridos
2: gol.
3: Y con lío, Alberto, porque tienen un lío allí.
0: ¿Qué pasa?
3: Que eso como con la época de Clemente Nuestra, ¿te acuerdas? Tienen un lío allí montado.
0: ¿Con el entrenador o qué?
3: Sí, lo último que han contado los periodistas uruguayos es que hubo los cuatro capitanes de Uruguay, entre ellos Valverde, el del Madrid, llamaron a la puerta de Bielsa, pasen ustedes y tal, y dijeron, mire, Bielsa, queremos jugar de otra manera. No queremos jugar como quiere usted, porque es que
0: venga,
3: no.
0: Ya.
3: Sí. Le dijeron que quieren jugar bloque bajo, que se dice ahora, y contragolpe. Y Bielsa dijo, bueno, muy bien, espera un momento, que vamos a hacer una reunión con todo el grupo, reunió a todo el grupo y habló 48 minutos seguidos, ni Fidel Castro. Sí, una barbaridad.
0: ¿Aquí se hace lo que yo diga o qué?
2: No, y a lo mejor sin mirarles a los ojos.
3: No, efectivamente, con la cabeza abajo, como se hizo la foto. Sí. O sea, hay lío potente en Uruguay, ¿eh? Lo que pasa que es cierto que yo creo que tienen nivel para competirnos. Somos mejores, pero nivel para competirnos. Y hombre, yo creo que debemos ganar por varias cosas, ¿eh? Primero, porque somos mejores. Segundo, porque hay que decir, aquí está España, somos nosotros y venimos a por el Mundial. Y tercero porque sería un resbalón potente.
0: A ver, Eri Corro, vosotros sois de los que preferís... Eri creo que sí prefiere... oye, que si podemos evitar a una Argentina,
2: hombre,
0: a un Francia, seguro, a una Alemania llegar, pues haciendo Austrias, Bélgicas y tal hasta la final, mejor que mejor. Yo no sé si Corro piensa lo mismo.
3: Yo creo que primero los más fáciles y para lo último los difíciles.
0: Que Paco, hay quien dice en tiempo de juego en vuestro equipo que prefiere enfrentarse a los grandes, ¿no?
2: Paco, para empezar. Paco, Pedrito.
3: No, Paco se quiere ir de vacaciones. Yo creo que no. Yo creo que primero los fáciles.
0: Porque ¿qué equipo va a sacar España? ¿Sabemos algo?
3: El mismo que el otro día contra Arabia Saudí. Unai por Roque Barsila por Cucu, Pedro Rodri Olmo, Lamín, Oyarzábal y Baena. Lo que el otro día salió, vamos, esa es la información que tienen Miguelito y Elena y creo que va a ser así.
2: Los que escriben esa teoría de enfrentarnos con Argentina cuanto antes, sobre todo Pedro Martín, es que es verdad que en la historia de los mundiales creo que ha habido dos Españas argentinas.
0: Uh-huh.
2: Y claro, entonces Pedro dice, jolín,
3: bueno, pues echamos un amistoso, echamos un amistoso.
2: Claro. Que sí, y le metemos siete. Pero, ¿cómo puede ser posible que dos selecciones de la talla de España y Argentina en la historia de los mundiales se hayan enfrentado dos veces?
3: Muy poco.
2: Pues sí. A mí no me importaría no volver a enfrentarme con Argentina y plantarme en la final. O sea, no tengo ningún problema.
0: Oye, ¿podría haber un Argentina-Portugal, me dicen por ahí,
3: sí,
0: y
3: sí,
0: ver
3: lo
0: a
3: puede
0: Messi
3: haber,
0: Cristiano?
3: Sí, sí. Si queda segundo Portugal, tiene opciones, sí. Sí, sí.
0: Porque esto, ¿cuándo vamos a saber que...? O sea, ¿cuándo se termina finalmente la fase de grupo?
2: ¿El sábado? El domingo ya empezamos con los cruces.
3: Del sábado al domingo ya hay partido de cruces.
0: Y que, entonces entiendo que la semana que viene estaréis más. O sea, decir que no habrá tantísimos partidos, que habrá típico.
3: No, sí, pero hay algún día, Eric, o... he visto que algún día hay hasta tres partidos de cruces. Sí. Hay tres partidos, sí.
2: Y ahí ya vamos a hacer non-stop. Ahí sí que lo vamos a dar todo.
3: Los damos todos. Oye, una cosa muy importante, Alberto y Eric, para la salud del pueblo español, para la nuestra pasa, no, porque nos dedicamos a esto. Si quedamos primero, los partidos de los dos primeros, los siguientes, 16avos y 8avos, son a las 9 de la noche, ¿vale?
0: Vale.
3: Pero
0: vale.
3: Si quedamos segundos, el partido, el primero de 16avos es a las 12 de la noche, entre semana, ¿vale? Joder. Qué bueno, ¿vale? Pero el de 8avos sería a las 3 de la madrugada.
0: ¿Qué dices?
3: Sí, o sea,
0: hay que ganar como sea.
3: Pues claro, efectivamente, o sea, es que por salud del pueblo español, que ganen y queden primeros y luego ya veremos.
2: Oye, el pueblo español creo que está avezado de sobra, además acercándose ya la festividad de la Virgen del Carmen poco a poco.
3: No,
2: creo
3: no es lo mismo, o sea, el foco no es el mismo, ya te lo digo yo. El foco
2: ahora,
3: no,
2: el foco está doble, el foco a esas horas.
0: Estoy muy emocionado porque... las principales figuras del fútbol, los grandes futbolistas, están haciendo un muy buen mundial. Y después, oye, Brasil está jugando tan bien, porque no he podido ver sus partidos, pero he visto que Vinicius ha metido un montón de goles y que están bastante enchufados.
3: Sí, gana. Lleva 4 goles Vinicius, 3 Cuña, el que estuvo en el Atlético de Madrid, que ahora está en la Premier. Gana. Yo es que soy muy de Ancelotti, ¿eh?
2: O sea, yo también.
3: Yo no sé, si cayera España, que no lo quiero, creo que iría con Ancelotti. Me gusta
2: yo sí
3: mucho,
2: que a España no voy con nadie, pero
0: yo
2: sí,
0: tampoco,
2: te digo,
0: yo como
2: sí te digo que me cae muy bien Ancelotti y creo que si Ancelotti es capaz de llevar a un torneo corto, a una selección como Brasil, su manera de ser y de crecer el equipo del Real Madrid cuando era entrenador de clubes, creo que puede ser uno de esos candidatos, el primero del segundo escalón para ir a por el Mundial, porque es verdad que Brasil está jugando cada vez mejor, sus estrellas están cada vez más enchufadas y es verdad que está siendo precioso ver cómo los grandes actores del momento actual futbolístico están compareciendo en este Mundial. Todos, incluso Vinicius también, que hay gente que discute si come o no come en la mesa de los Messi, Cristiano, Mbappé y tal, pero bueno, es evidente que Vinicius, sí que está reclamando su sitio en este Mundial y ha acudido en buena forma y que con Ancelotti se entiende.
3: Tiene cruce, Alberto, Brasil, Japón. Cuidado, ¿eh?
0: Eso te iba a decir. A mí Monchi, cuidado, que estuvo Monchi hace un par de semanas y me dijo, el tapado para mí es Japón. ¿Cómo juega Japón? ¿Juega bien, no?
3: Sí, muy, muy atrevido. Son, kamikazes, son un poco kamikazes. ¿Te acordabas en el Mundial de Qatar que a nosotros no nos ganaron? O sea, Japón nos la lió. En la primera fase nos la lió. Y Japón es un equipo, cuidado con Japón, ¿eh? Que no está así, o sea, no te digo que vaya a ganar el Mundial, pero que te puedan armar un lío, ¿eh?
2: Cuidado con Japón, era el último que me esperaba escuchar yo esta mañana.
0: Pero Eric, tío, ¿tú no ves algún tapado, tío, que sea un Ecuador, un Paraguay, algún país africano que pueda llegar, yo que sé, a cuartos, semis?
2: Mira, este Mundial debe ser el primer Mundial desde que yo nací que no se habla del... Llegará un momento...
0: Del africano,
2: un equipo,
0: ¿verdad?
2: Africano, pues ya, tal. Tío, esta vez no se ha hablado. Sí que los hay que juegan alegre.
3: Bueno, está Marruecos, cuidado, ¿eh?
2: En Marruecos, efectivamente, es el equipo bandera del continente africano. Creo que Estados Unidos va a llegar más lejos que nunca en su Mundial porque creo que tiene una generación de futbolistas ya bien criados en Europa que están todos en su momento de madurez óptima, pero al final creo que esto va a ser coto de los de siempre y si acaso como novedad Portugal o Marruecos, lo demás... Creo que al final va a ser todo más o menos un club cerrado, que por cierto, a mí eso me gusta. A mí esto de que haya campeones nuevos en cosas que ya hemos ganado nosotros no...
0: Hombre, donde se ponga un Francia-Alemania...
2: Pero estamos muy marcados por Oliver y Benji. Como Benji y Oliver llegaron a la final del Mundial y no sé qué, pues algún día les tocará, pero vamos, creo que está...
3: Oye, que estaba,
2: que está
3: estaba pensando lo de Portugal que te ha dicho tu amigo. Portugal, si queda segunda, puede ser rival nuestro en octavos, perdona.
0: Ostras.
3: O sea, si queda segundo, estaba pensándolo, si queda primero sería por el lado de Argentina, pero si queda segundo, cuidado, Y puede quedar segundo,
2: Porque hay una celebrada aplicación, Alberto, de la BBC, que si estás en el ordenador del estudio principal, si pones BBC, te saldrá ya por defecto la página, porque la tengo yo puesta,
0: a ver.
2: Donde tú vas viendo la confección del árbol... de los enfrentamientos posibles, que son reales y de los que son posibles y que van cambiando con cada gol. Está muy chula.
0: Aquí lo tengo. Ostras, está muy chulo. Te metes en BBC, pones Mundial en Google y listo. Oye, ¿y cómo se lo están pasando los chavales en el hotel y tal? ¿Hay buen ambiente? ¿Están tranquilos? Porque al final esta es una selección de chavales y una selección feliz.
3: Sí, yo creo que en eso... Ayer estuvo hablando Nico Williams... Y estuve hablando un poco de cómo es el ambiente por dentro de la selección. Se parece mucho al de la Eurocopa. Ahí han conectado muy bien gente muy potente. Lamine Yamal, al margen de ser buen futbolista, yo creo que une mucho por el carácter que tiene. Y luego están, un día sabes que le preguntaron a Nico Williams, le preguntaron, oye, dime quién es el padre, la madre y los hermanos de la selección. Y dijo, el padre Rodri, ¿vale?
0: Rodri, vale, me pega.
3: Sí, los hermanos dijo, pues este Jeremy Pino, no sé qué, dijo unos cuantos. Y la madre dijo Oyarzábal.
0: Sí,
3: okay. Sí, dijo. Sí, sí. Y estuvimos hablando el otro día que llamamos a un amigo de Oyarzábal, a Julen, y le dije, oye, ha dicho Nico esto, dice pues dice, sí, me pega que sea madre, pues un tío que...
0: De todas formas, fíjate lo de Oyarzábal, macho, que creo, no sé si es ya uno de, o está a punto de ser uno de los máximos goleadores de la selección, o si está cerca, y es un tipo que, oye, yo no sé si es por el nombre, si es porque no ha jugado en un gran equipo, pero todo el mundo ahora se sorprende de Oyarzábal. Yo ya en la Eurocopa ya le veíamos como un top, ¿no?
2: No tiene marketing de sí mismo, es un jugador, pues yo creo que es un
3: sin tatuajes,
2: es un kipuchi de manual, seguramente, y su manera de ser, pues no, a lo mejor no es tan atractiva ni cautivadora, ni él quiere serlo, ¿no? Él prefiere seguramente poder ir a la compra tranquilo y por eso se mueve donde se mueve y cómo se mueve, lo cual no quiere decir que no suene para grandes como el Barça, ¿no? Que parece que podría estar interesado en...
3: ¿Sabéis cuánto cuesta? 75. O sea, para lo que se habla ahora,
0: para
3: la Premier, si lo quisiera la Premier y él quisiera, vamos, sin ningún, vamos, se lo llevan ya. Pero 75, tal y como está el fútbol, para las grandes estrellas y para los buenos, 75, preciosas equipes.
2: ¿Es posible que Oyarzábal sea, Alberto, uno de los casos de mejor vuelta tras grave lesión? O sea, Oyarzábal se fastidió una rodilla muy grave, jugando incluso más por fuera que de referencia ofensiva en la Real Sociedad, seguramente con la lesión y con el paso del tiempo lógico ha ido perdiendo esa velocidad y le ha ido centrando la posición, que es por donde enamoró a la gente de la Real Sociedad, que en su día le captó, y ahora de delantero centro pues está teniendo esta segunda vida y nos alegramos por ello, claro está.
0: Oye, secuestro la antena, un minuto y medio nada más por interés personal, que es, ¿Dani se va a llevar al Betis o no va al Betis?
3: Bueno, se han dado todas las condiciones, ¿no? O sea, ha llegado un acuerdo con el Madrid para liberar su contrato y ahora se tiene que poner de acuerdo con tu equipo. Bueno, contigo también, que algo tendrás que decir. Hay que poner la lana, macho, hay que poner la pasta.
0: No, a ver, lo que pasa es que, claro, no se puede cobrar lo mismo con el Madrid.
3: Claro, eso lo tiene que saber él.
0: Pero bueno, sería bonito ver a Dani volver este año y ver a Fabián volver el que viene y hacer un centro del campo ahí con Dani Ceballos y Fabián, que ojo, que también es otro pelotero. Tuvo una primera parte complicada contra Cabo Verde, pero es un pelotero increíble.
3: Si juntas a Isco, Fornals, Ceballos, no sé si hay más gente tan jugona como eso, ¿eh?
0: Bueno, pero tienes un buen banquillo.
2: ¿Con el estadio estaría bien o tendría que convencer a algún sector?
0: Yo creo que bastante bien. Yo creo que ya se ha pasado. Han pasado 10 años de eso.
3: Él ha hecho mucha exhibición bética, ¿eh?
0: Bueno, y ahora no para de dejar mensajitos. Yo lo que te quiero decir es que es verdad que el Dani Ceballos que sale es un Dani muchísimo, es un chaval que evidentemente tú haces 20 partidos buenos con el Betis, te lleva al Madrid, ¿qué vas a hacer? Sí, yo soy bético, yo soy el primero que me iría al Madrid a ganar dinero. ¿Qué vas a hacer?
2: Ahora tiene que jugar porque esto se acaba, ¿eh?
0: Por supuesto. Señores, a partir de la 1 en tiempo de juego.
3: Mundial. No, esto, como dice Eri. Un abrazo.
0: Corro, Eri, un abrazo.
2: Chao.

0: que lo tiene más complicado para madrugar porque, bueno, para trasnochar porque madruga, es Cristina López Lichtin.
1: Efectivamente, ¿no? Yo, por ejemplo, este viernes me confío a los compañeros de deportes,
0: sí, ¿no?,
1: que estarán con nosotros a lo largo de la mañana, y en concreto Manolo Lama, para darnos su veredicto de lo que ocurra.
0: ¿Pero no lo vas a ver después, cuando te levantes, o cómo vas a hacer?
1: ¿Pero cómo voy a hacer eso? Si yo me levanto al alba para hacer el programa, no me da tiempo. Tendría que levantarme a las 5 de la mañana como tu padre, y no estoy dispuesta, no estoy capacitada.
0: Bueno, pues el resumen, que se vende un minutillo.
1: Ah, bueno, eso por supuesto, el resumen y todas las noticias y lo que digan los especialistas. Sí. Pero vamos, yo después de haber visto ayer a Ecuador golear a Alemania, me espero cualquier cosa.
0: En los mundiales hay que tener mucho cuidado. Oye, ¿y en mediodía, ¿y en fin de semana COPE?
1: Bueno, pues tenemos cosas bien curiosas, porque resulta... Bueno, una cosa tengo que preguntarte a ti. Resulta que en la tertulia de la Escuela de Vida con mi madre el domingo vamos a hablar de un fenómeno curiosísimo. La crianza de los niños, en lugar de hacerse más fácil y abaratarse, se está haciendo cada vez más cara. Resulta que entre los aparatos que compráis los padres neófitos, que es que realmente para nosotros los de antaño son inusitados, que si altavoces para oírles todo el rato desde su habitación... Cunas diversas que se mueven solas, alimentos específicos. Ahora resulta que criar a los hijos es mucho más caro que antaño.
0: Ya, me imagino que a ver, yo te lo digo por experiencia personal. A mí me sirven un 20% de las cosas que entre compras y regalos le compré al niño, ¿sabes?
1: ¿Has visto?
0: Sí, sí, completamente.
1: Y luego hay cosas inauditas, o sea, que dices que realmente nosotros los vemos, los de antaño, yo qué sé, cucharas con una posición distinta para darles de comer, como si no fuese manco. Realmente sorprendente. Bueno, hablaremos de eso y de lo que está pasando con la crianza moderna. Y luego hay una cosa, que es que con la exposición al sol, no todo el mundo recibe los mismos efectos. O sea, aquellas personas que, por ejemplo, utilizan determinados fármacos tienen consecuencias más graves, entre ellos los medicamentos para la hipertensión, los medicamentos para la depresión, los antipsicóticos. Bueno, la lista es impresionante. Vamos a hablar con el Colegio de Médicos de Familia, que nos va a decir a qué tenemos que estar atentos, porque casi todo el mundo a partir de los 45 años, el que no toma para el colesterol, tiene alguna precaución con la tensión o ha pasado por algún problema psiquiátrico, y todos esos tienen que estar alerta.
0: Oye, pues no me pierdo ni un minuto de tu programa este fin de semana.
1: Pues ahí estaremos atendiendo también a Venezuela y viendo a ver cuál es la evolución del calor. Un abrazo, Alberto.
0: Te escucho, Cris.
1: Adiós, adiós. Adiós.

juega la selección, juega España. Hay mundial. Suena George Harrison en la COPE. Hace sol, la gente sonríe. Han bajado las temperaturas, señores. Así que hágame un favor y disfrute.

0: si deja la copa encendida, a su lado va a estar informado, que es importante, al minuto. Va a estar entretenido, que eso da mucha compañía. Va a seguir el Mundial, va a estar con gente maravillosa. Ahora Pilar García La Granja, luego Pilar García Muñiz, que si Ángel Expósito, que si tiempo de juego, que si la selección, en fin, mañana Cristina, Fernando de Aro, Antonio Raiz. Yo no sé cómo vendérselo mejor, sinceramente. Ahora yo organizo los papeles que tengo aquí en la mesa, le cedo el sitio a Pilar García La Granja, reunión con el equipo y a disfrutar el fin de semana, que no todo va a ser trabajar. Pase un buen fin de semana y anime a la selección. Siempre en COPE, en tiempo de juego, a la 1 de la mañana. Sea bueno, que el Señor lo ve todo. Adiós, adiós.
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20: Y seguimos en esta mañana de viernes en el Hospital Universitario San Francisco de Asís, aquí en la calle Joaquín Costa número 28. Estamos en un estudio que nos han preparado estupendamente bien en el patio, con una carpa estupenda, y justo donde dentro de unos minutos va a empezar el acto de celebración de estos 100 años de historia de este hospital, nada más y nada menos. Un hospital que nació gracias a las hermanas franciscanas misioneras de María y que un siglo después, bueno, pues sigue siendo mucho más que un centro sanitario, y que vamos a conocer con más detalle de la mano de José Manuel López. Él es director general de este hospital y está aquí conmigo. José Manuel, ¿qué tal? Muy buenas tardes.
21: Hola, muy buenas tardes. Bueno, y mi saludo a todos los oyentes de COPE.
20: Eso es, José Manuel. Muchísimas felicidades.
21: Pues muchísimas
20: gracias.
21: ¿Cómo
20: se siente? Imagino que estará feliz.
21: Hombre, estoy feliz, encantado y contento por cumplir 100 años. Por cumplir 100 años el hospital. Afortunadamente no tengo los 100 años, pero hoy es un día grande para toda la familia franciscana, para toda la familia de las franciscanas misioneras de María, que hace más de 100 años a una hermana general se le ocurrió que Madrid merecía un centro de salud y de acogida.
20: Pues qué buena idea tuvo. ¿Qué significa este aniversario para el hospital y qué representa esta institución alcanzar este siglo de historia al servicio de tantos pacientes y de tantas familias?
21: Pues fundamentalmente es la consagración del trabajo que realizaron las hermanas cuando llegaron aquí en 1926. Ellas lo que hicieron fue desarrollar las vías de un tranvía que ha ido corriendo desde una pequeña hospedería, un dispensario médico, posteriormente un sanatorio, después un hospital general y finalmente un hospital universitario. Para nosotros es la consecución del trabajo bien realizado y la ayuda sobre todo a los pacientes de la sociedad madrileña y a todas las personas que se acercan a nosotros.
20: Es un hospital muy querido por los madrileños, ¿eh?
21: Es un hospital muy querido sobre todo porque siempre se ha caracterizado por tener una gran maternidad. modernidad. Grandes, grandes personalidades y muchas personas de la sociedad civil han nacido en este hospital, ¿eh? Desgraciadamente hoy la natalidad ha bajado mucho y los nacimientos han bajado, pero es muchas las personas que han visto la luz y han visto la vida en esta casa.
20: Qué bonito, qué bien, qué bien. Bueno, la seña de identidad de este hospital es la cercanía, es ese hospital con alma, que me encanta que vosotros digáis eso de este hospital, pero ¿cómo se conjuga todo eso con la tecnología tan avanzada que también se aplica aquí en este centro sanitario?
21: Bueno, hay una cuestión que es clara. Nosotros somos un hospital universitario, un hospital eminentemente quirúrgico y donde se realizan 23.000 cirugías al año. Pero hay una cuestión que es clara. El respeto a la persona y a la dignidad humana es la que nos hace vestir ese cuerpo tecnológico con un hábito de humanidad y de alma. Eso fue una frase que se me ocurrió en su momento cuando realizaba una entrevista, que me preguntaban el elemento diferencial del hospital. Y dije, si es que nosotros lo que hacemos es medicina y ciencia. Nuestro objetivo es curar bien y curar rápido. Pero evidentemente hay un factor esencial, que es coger la mano del paciente que sufre. No hay que olvidar que detrás de cada historia clínica hay una persona, hay una familia y sobre todo hay una vida.
20: Pues con eso nos vamos a quedar, ¿eh? José Manuel López, director general del Hospital Universitario San Francisco de Asís, muchísimas gracias por estar con nosotros y felicidades de nuevo.
21: Muchísimas gracias a COPE y gracias a todos los oyentes que nos escuchan en este momento y seguramente muchos de ellos serán pacientes del hospital.
20: Seguro.
21: Muchas gracias a vosotros.
20: Gracias.
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20: Calle Joaquín Costa, celebrando su siglo de vida y de historia. Aquí cuidan con especial atención a las personas mayores, al igual que instituciones como Cruz Roja. Tania Oriol es responsable de inclusión digital y envejecimiento de Cruz Roja en la Comunidad de Madrid. Tania, ¿qué tal? Muy buenas tardes.
2: Hola, muy buenas tardes, Mónica. Muchas gracias por contar con nosotros hoy.
20: Gracias por estar con nosotros, Tania. Cuéntanos cuáles son los principales retos a los que se enfrentan hoy las personas mayores y cómo respondéis vosotros a estas necesidades.
2: Pues mira, uno de los mayores retos y que cada vez está más en boca de todos es la soledad no deseada, que además tiene un impacto muy directo en la salud, tanto física como emocional, y que no hablamos solo de vivir solo, sino es un sentimiento, es sentirse solo. Y es una situación que además puede aumentar otro tipo de enfermedades, de depresiones, de deterioro cognitivo, fragilidad, que va mucho más allá de la propia soledad. Y luego es que además, aparte de esta, últimamente ya ha ido sumando mucho el tema de la brecha digital, que cada vez también lo tenemos más aquí en mente y se habla más de este tema. Que no solo el tema de la tecnología, sino es quedarse al margen pues de una sociedad que cada vez está más digitalizada, que te obliga para todo, pedir cita médica, acceder al banco,
20: claro,
2: incluso buscar un viaje.
20: ¿Y cómo trabajáis en ese sentido para que no se queden fuera?
2: Pues mira, principalmente lo que trabajamos es con temas de acompañamiento. Entendemos, por ejemplo, que la tecnología por sí sola no reduce la brecha digital, sino que necesitamos un acompañamiento y una tecnología social. Buscamos siempre herramientas y dispositivos que a ellos les sean fáciles, que a veces un ordenador les es un mundo, pero a lo mejor un asistente de voz con el que se comunican simplemente de forma hablada, de decirle mediante la voz, quiero, búscame esto o ayúdame con esto, es mucho más fácil para ellos. Al final hay que adaptar un poco toda la tecnología y siempre con un papel pues muy fundamental del voluntariado que desempeña pues ese acompañamiento, ese resolver dudas, esa formación un poco personalizada, porque cada uno tiene un ritmo. Al final no pueden ser unas formaciones ni una tecnología única para todos, y también implicando mucho a la comunidad, porque intentamos pues que empresas, administraciones y entidades sociales entiendan, ¿no?, esta problemática y se adapten. Al final hemos terminado también, se han conseguido bancos adaptar a veces a este tipo de problemáticas, de hacer cosas más sencillas.
20: Bueno, pues una manera de ayudaros es a través del sorteo de oro. Ahí podemos ayudaros para que sigáis realizando vuestro trabajo con las personas mayores. Muchas gracias, Tania. Adiós, hasta otro día.
3: Es la 1:00 p.m, son las 12 en las Islas Canarias.
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3: Muy buenas tardes, efectivamente esto es Mediodía COPE. Sí, hoy es viernes y sí, han bajado las temperaturas. Bueno, es verdad que seguimos necesitando abanicos, ¿eh? Pero la ONCE, siempre tan atenta, nos ha enviado unos cuantos, así que aquí en la redacción de COPE nos damos aire. Y mientras nosotros nos abanicamos, otros hiperventilan.
5: Los socialistas vamos a decir cada vez más alto lo que ya dicen millones de españoles en la calle. ¡Yo con Begoña! ¡Yo con Begoña!
3: ¿Qué ha pasado? Claro que sí. Te preguntarás, ¿qué ha pasado? Claro que sí, Pachi, claro que sí. Bueno, pues que ayer el Parlamento votó por mayoría absoluta que el presidente del gobierno disolviera y convocara elecciones. No era una votación vinculante, efectivamente, pero es, ¿verdad?, es la fotografía de nuestra situación. Y no te vas a creer lo que hizo el presidente. Se levantó el primero para aplaudirse a sí mismo y le siguió la bancada socialista al más estilo peronista.
6: Muchísimas gracias. Y se levanta la sesión.
3: Mientras el resto gritaba dimisión. Lo que ya sabíamos es que Sánchez no tiene respaldo parlamentario, pero tampoco lo tiene Feijóo para sustituir al gobierno. ¿Y sabes qué es lo que pasa? Pues mira, que en un país normal esto se resuelve con elecciones y permitiendo a la gente hablar. Pero es que el sanchismo no es normal. Fíjate algunas de las cosas que pasan. Aparecen joyas, las de Catalina la Grande, que son un fortunón, en cajas fuertes, en una oficina del Partido Socialista y nadie sabe de dónde vienen. Aparecen señoritas de compañía en paradores del Estado para entretener a ministros en medio de la pandemia, ¿verdad? Y nadie entiende nada. Aparecen las paredes de la vivienda del que era inspector jefe de la Unidad de Delincuencia Económica y fiscal de la Jefatura Superior de Policía de aquí de Madrid, paredes empapeladas con billetes de hasta 20 millones de euros y no pasa nada. Hablando de policía, los buenos policías y guardias civiles mueren a manos de los narcos y no aparece el ministro responsable. Aparecen y desaparecen maletas de Delcy Rodríguez en el aeropuerto de Madrid y nadie sabe nada. Aparece el líder del Frente Polisario y presidente saharaui, Gali, en un hospital militar de Zaragoza con un pasaporte falso. Oye, y otra cosa, mariposa. Aparece y desaparece el fugado Puigdemont para dar un mitin en Barcelona como si fuera Houdini. El Tribunal Constitucional transmuta en un tribunal de casación. Somos el país de la incógnita existencial de los fijos discontinuos. Hasta el expresidente Zapatero no se sabe si es presidente, expresidente o embajador plenipotenciario. Y así podría seguir hasta el infinito, ¿verdad? Es que en realidad somos el país de las sorpresas, pero más propio de un gobierno que vive en una realidad distópica.
7: Distópico, una sociedad ficticia, indeseable y caótica, caracterizada por la opresión, el control gubernamental extremo o la alienación.
3: Y no te lo vas a creer. Se han interrumpido los trenes entre Sevilla y Huelva porque la catenaria ha sufrido una caída de tensión eléctrica. Vamos, que no tiene luz. Titulares.
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3: Lorena Fernández, buenas tardes.
8: Buenas tardes, Pilar.
3: Cribado neonatal.
8: Termina el plazo para reunir las firmas necesarias que garanticen una prueba del talón universal y equitativa, que por ley todos los recién nacidos, independientemente de la comunidad en la que nazcan, tengan acceso a las mismas oportunidades de diagnóstico precoz y tratamiento.
3: Pensiones.
8: Hoy la Seguridad Social ha pagado la pensión de junio y la extra de verano. Son cerca de 9,5 millones de personas. La pensión media de jubilación se sitúa en 1.572 euros al mes.
3: Estelantis.
8: Anuncia un ERE que va a afectar a 175 empleados de su planta de Villaverde, en Madrid. El fabricante de automóviles asegura, sin embargo, que el futuro está garantizado.
3: Y Papa León XIV.
8: En la apertura del consistorio que se celebra hoy y mañana ha pedido a los cardenales franqueza y libertad, además de su apoyo firme, explícito y público para acompañar la firma en su servicio diario a la comunión de la Iglesia Universal.
3: Y en el deporte, Movistar nos acerca ahora la información del Mundial. José Luis Corrochano, buenas tardes.
9: Pilar, buenas tardes.
3: Bueno, me he enterado, esta madrugada juega España-Uruguay.
9: Es a las 2 de la madrugada, ponte el reloj, hora española, Guadalajara, en México. España, con una victoria, se asegura ser primera y le puede valer el empate, dependiendo de lo que pase en el Cabo Verde, Arabia Saudí. De la Fuente planea repetir equipo. Guadalajara, Miguel Ángel Díaz.
10: España nunca ha perdido con Uruguay en su historia. Se va a llenar el estadio de Guadalajara con capacidad para 48.000 aficionados. 6.000 animarán a la selección, también la mayoría de los mexicanos. La selección vestirá hoy de blanco. Va a pitar el partido el colegiado estadounidense Ismael Elfaz. Está percibido Pedri, se ve una amarilla, se perdería el partido de 16avos. De la Fuente, en principio, repetirá equipo, aunque ayer no dio pistas.
9: Tenemos tres cruces más confirmados de 16avos: Holanda, Marruecos, Brasil, Japón y Estados Unidos-Bosnia. Y hoy, además del grupo de España, se cierran otros dos: a las 9 el de Francia, Francia-Noruega y Senegal-Irak, y a las 5 de la madrugada el de Bélgica, Bélgica-Nueva Zelanda y Egipto-Irán.
3: Gracias, Corro.
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3: Nos vamos hasta ahora hasta Huesca. Allí sigue activo el incendio declarado desde ayer en los municipios de Tamarite, de Literal y a Campel. Nos vamos a ir dentro de unos minutos, pero primero vamos a centrarnos en la actualidad de Venezuela, porque estamos ante el segundo día de terror, ¿verdad? Han pasado 37 horas desde que se produjeron los dos terremotos más potentes en el país desde el último siglo. Todavía se están derrumbando algunos edificios, hay muebles colgando de las ventanas.
21: ¡Ah!
3: Las autoridades venezolanas dan cifras de 235 muertos, más de 4.300 heridos. A raíz de los derrumbes han fallecido tres españoles. Tenemos a 99 compatriotas desaparecidos. Entre ellos está la delegada del gobierno de Canarias en Venezuela. UNICEF calcula que hay casi 4 millones de niños que viven en las zonas afectadas. Hay al menos 100 edificios que han colapsado solo en la zona de La Guadaira. Y lo peor de todo es que las cifras van a seguir subiendo. Te recuerdo que el Servicio Geológico de Estados Unidos ha hecho una estimación de entre 10.000 y 100.000 muertos. Estas son horas críticas en las que las personas que aún están enterradas bajo las ruinas se están debatiendo entre la vida y la muerte.
12: Aquí hay tres vivos, aquí está una señora.
14: ¿Se escuchan?
12: Una muchacha.
14: ¿Cómo te llamas, hermano?
12: Anthony. ¿El otro?
14: Ramón.
12: ¿Y el otro? Ari.
3: Son las 7 de la mañana en Venezuela. Las familias están colocando carteles de personas desaparecidas con fotos de sus seres queridos en las calles para intentar encontrarles. Ya se han empezado a movilizar los equipos de rescate que han enviado las autoridades de otros países, entre ellos Suiza, México, Ecuador, El Salvador, Estados Unidos y, por supuesto, España. Carlos Cuerpo, vicepresidente del Gobierno, ha anunciado una ayuda de 1 millón de euros para colaborar con Venezuela.
16: Desde el Gobierno estamos en permanente seguimiento de la situación, intentando entrar en contacto con todos los españoles que están en la zona afectada, todavía no habiendo podido conseguirlo con todos ellos. Por lo tanto, un mensaje también para que se pongan en contacto en la medida de lo posible con el consulado, para que podamos hacer un seguimiento y ayudarles en lo que podamos en estas difíciles circunstancias.
3: A estas horas acaba de aterrizar en el aeropuerto de Valencia un batallón de la UME Valencia, Venezuela. Un batallón de la UME especializado en rescates con 59 militares y 8 perros. Aurelio Manzano es periodista, compañero venezolano. ¿Qué tal, Aurelio? Buenas tardes.
17: ¿Cómo estás?
3: ¿Cómo estás tú? ¿Cómo lo estáis viviendo los venezolanos que estáis aquí en España?
17: Bueno, mira, yo gracias a Dios he podido hablar con mi hermana y con mis sobrinos, que son la familia más cercana que me queda, y la verdad que ellos han sufrido muchísimo el terremoto, pero es verdad que han tenido la suerte de que no se les ha caído el edificio, no se ha derrumbado. Hablabas tú de La Guaira. La Guaira es donde en el año 99 hubo ese desfase de agua que derrumbó toda una montaña. Uh-huh. y después de más de 20 años todavía hay zonas que ni siquiera se han tocado, ¿no? Entonces yo, viendo las imágenes, me da muchísimo dolor, no solamente por el terremoto que ha sido fuerte, sino por la falta de ayuda. Es decir, no puede ser que haya bomberos que estén con la linterna del teléfono para poder ver, porque no tienen una linterna que puedan utilizar, o no tienen una pala, o no tienen una maquinaria para poder levantar todos esos escombros. Tú lo has dicho bien, Pilar, en La Guaira más de un centenar de personas han perdido sus casas, han perdido todo lo que tenían, y todavía queda mucho. Yo agradezco muchísimo a los gobernantes que están ayudando, a su majestad la reina Leticia, que el otro día explicaba que el rey estaba en camino a México y que España iba a ayudar y que ellos estaban pendientes, y cuando los reyes están pendientes, las cosas pues parece que funcionan un poquito mejor, ¿no? Yeah. Pero es mucha la ayuda que se necesita allí, y cualquier ayuda. Tú hablabas de 59 personas de la UME, cualquier ayuda.
3: Claro, porque ahora son críticas. Tú me decías que has podido hablar con tus familiares allí, con tus sobrinos, con tu hermano. ¿Ellos qué sintieron y qué te cuentan que están viendo?
17: Bueno, en el caso de mi hermana, es verdad que ellos no están acostumbrados, porque date cuenta que en Venezuela no ha pasado esto desde el año 67, que fue el último terremoto que hubo. No había vuelto a pasar, no es como Miami o Florida que tienen huracanes cada cierto tiempo. Entonces, claro, ellos están muy asustados, primero porque las casas han sufrido daños. No se ha caído, pero sí ha sufrido daños, entonces no sabe muy bien qué va a ocurrir. Y después, porque ha habido que esto no se ha dicho, pero ha habido otras pequeñas incidencias,
3: réplicas.
17: Réplicas que no se han explicado bien y no se han contado, ¿no? Entonces, evidentemente ellos están muy nerviosos porque cuando pasa algo así el país entero se paraliza, ¿no? Todo el mundo está tratando de ayudar de la manera que pueden. El aeropuerto está cerrado y por eso yo he puesto en mis redes sociales pidiendo ayuda que donen a través de la fundación Bell for Hope y de la Cachapera, que es unos negocios aquí venezolanos, que ellos están recogiendo dinero a través del Visum y cuentas bancarias para poder mandar dinero en efectivo y poder ayudar, porque ahora mismo lo que es la comida, las medicinas y todo eso es complicado que lleguen a Venezuela porque el aeropuerto está bloqueado.
3: Aurelio Manzano, gracias por habernos acompañado al Mediodía Cope.
17: Gracias a vosotros por dar voz a todo esto y que ustedes que os escuchan tanto, tantas miles de personas que puedan ayudar. Hay muchas maneras de ayudar a las personas que están allí a claro través de la Cruz Roja, a través de mil cosas, mil maneras. Gracias.
3: Claro que sí. Gracias, Aurelio. Bueno, es importante, la Embajada de Venezuela ha facilitado un teléfono para ponerles en contacto con las administraciones en Caracas y lo vamos a repetir. Es el 915-981-200. Bueno, sí, nos vamos ya hasta Huesca cuando son la 1:13, 12:13 en la Comunidad Canaria, porque allí sigue activo el incendio declarado desde ayer entre los municipios de Tamarite, de Litera y Alcampel. Aunque afecta a un perímetro total de 4.400 hectáreas, de momento se han calcinado 2.500. La mayor parte del terreno es agrícola, solo el 15% masa forestal. El gobierno de Aragón ha levantado el confinamiento en el pueblo de Fonz al reducirse la presencia de humo, aunque mantiene activado el nivel 2 del Plan Especial de Protección Civil por incendios forestales. Más de 240 vecinos de los pueblos de Azanui, Alins y Calasanz han tenido que ser evacuados. Carlos Marco es uno de ellos. Hoy ha podido volver brevemente a casa para prepararse una pequeña maleta, aunque sin saber a ciencia cierta cuándo va a poder regresar.
18: Nadie se atreve a decir nada. Ayer la Guardia Civil lo primero que nos decía, parece que el pueblo no se ha quemado, pero no sabemos. También luego nos han dicho que a mitad de noche el aire había cambiado y se había vuelto a poner la cosa de madrugada peligrosa.
3: COPE Barbastro, Ascen Lardíez, buenas tardes.
21: Muy buenas tardes, Pilar.
3: Bueno, además de levantarse el confinamiento de Fonz y de poder volver a sus casas para recoger medicamentos o atender a mascotas en otros municipios, ¿hay algún pueblo afectado donde sus vecinos puedan volver ya a casa?
21: No, de momento no pueden volver a casa porque esta mañana ha informado el Gobierno de Aragón que están haciendo vuelos de reconocimiento para evaluar la evolución del fuego en los que están evacuados, en Calasanz y en Azanui. Pero esta última localidad sigue siendo una de las que están requiriendo mayor vigilancia por su proximidad al perímetro. No hay riesgo ahora para los vecinos, pero siguen a la espera, bueno, pues eso, de poder acercarse a coger, aunque sea lo mínimo, atender a los animales. La previsión es que vayan con convoyes de la Guardia Civil.
3: Pues Ascen Lardíez desde COPE Barbastro, gracias. Vamos a seguir muy pendientes de este primer gran incendio de la temporada. Bueno, y un día más tenemos que hablar de los problemas del servicio ferroviario. Sabemos que tomar un tren y que llega a tiempo es como si te toca la lotería. Bueno, pero en la temporada de verano, ¿verdad? Miles de personas, por ejemplo, hoy comienzan sus vacaciones del mes de julio y lleva toda la mañana suspendido el tráfico ferroviario en la línea de Sevilla a Huelva. Nos vamos en directo hasta Sevilla. Yolanda Guirado, buenas tardes.
22: Buenas tardes, Pilar. Pues nos cuentan que la reparación de la incidencia está resultando algo más compleja de lo esperado porque han encontrado un nido de cigüeñas en un poste de la luz. Se ha desplazado hasta allí. Sí, por si fuera poco, bueno, pues ahora también tenemos un nido de cigüeñas, entonces, bueno, se está retrasando, se ha desplazado hasta la zona personal del Seprona, también bomberos, y según fuentes del Consorcio de Bomberos de Huelva COPE, cuando intentaron retirar el nido, cayó al suelo y provocó un incendio en el pasto. Han hecho falta cuatro bomberos para pagarlo. Bien, Pilar, pues ante esta nueva incidencia, los viajeros tienen que hacer el trayecto en autobús. A Rodrigo lo hemos conocido esperando el bus en Sevilla Santa Justa. Le ha llegado un mail una hora antes del viaje diciéndole pues que había una incidencia, pero poco más.
0: El correo además no nos informa ni la manera en la que nos vamos a ir, solo nos ponen vía carretera, autobús, ni de qué manera, dónde lo tenemos que coger, ni absoluto. Hemos tenido que llegar aquí, preguntar atención al cliente y ya nos han redirigido.
22: Cuarto día consecutivo de incidencias aquí en Andalucía.
3: Hay que llamar por teléfono y preguntar antes de coger cualquier cosa en este país. Yolanda Guirado, gracias por habernos
22: acompañado.
3: Gracias,
22: Pilar.
3: Hasta luego. Te quedas con tu COPE local. Nada, volvemos en 10 minutos.
22: Gracias.
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32: Seguimos compartiendo esta mañana de celebración en el Hospital Universitario San Francisco de Asís, que cumple 100 años, un siglo de vida, un hospital, como estamos contando en esta mañana, muy, muy querido por los madrileños, un hospital con alma, muy cercano a los pacientes. Está a punto de comenzar el acto de celebración con la presencia de cerca de 400 personas que están ahora mismo justo pues muy cerquita de mí. Entre ellas está el obispo auxiliar de Madrid, que es Juan Antonio Martínez Camino, quien hasta hace unos minutos ha presidido una misa a la que asistían también muchísimas personas, cerca de 100 personas. Vamos a charlar en un ratito con Monseñor Juan Antonio Martínez Camino. Buenas tardes, cuéntenos, qué bonito, ¿no?, poder compartir un cumpleaños tan especial.
31: Bueno, 100 años no los se cumplen
32: todos los días,
31: y esta institución, el Hospital San Francisco de Asís de las Hermanas Blancas, como llaman a las franciscanas, presentes en todo el mundo, pues es una gran alegría para la Iglesia en Madrid y para mucha gente que aquí ha celebrado no solo la atención a los enfermos, sino el nacimiento de muchos niños. Me acaban de decir hace poco que aquí habían nacido los muchos sobrinos de una persona con la que acabo de estar. Digo, pues bueno, vamos a celebrar estos 100 años de vida de una gran institución como es el Hospital San Francisco de Asís de Madrid.
32: Qué bonito, qué bonito. Monseñor, como obispo auxiliar de Madrid, ¿qué significado? Estamos en un programa de Madrid. ¿Qué significado cree que tiene para...

0: Estoy harto de ser cochino.
1: Estoy harto de ser cochino, pobrecito mío.
2: Que nos traten como tontitos.
1: Ahí está. Es que no hay nada que les moleste más que veas un niño. ¡Ay, mi niño! ¿Y qué te pasa? Como, no sé, como si fuéramos perros.
2: Sí,
1: total.
2: Sí.
1: Que en esta época también, Carlos, además de los campamentos de verano, las piscinas, hay un papel fundamental y hay que alabar, que es el papel de los abuelos, que han estado toda la vida trabajando y dejándose los cuernos, y ahora que pueden descansar, le casquetan a los niños y tienen un doble trabajo. Ellos disfrutan un montón, sí que es verdad. Se crea un vínculo entre los niños y los abuelos precioso, y por eso le he preguntado a los peques, ¿a ti qué te han enseñado tus abuelos?
0: La cartera, para darme la propina. Me la daban a escondidas.
3: Las volteretas, ¿qué hace?
1: ¿Hace volteretas?
3: Sí, se toma unas pastillas y hace una voltereta, dos volteretas, tres volteretas.
1: Digamos que usa doping.
3: Sí, se las toma para que no duela el cuerpo y hacerme reír.
0: Me ha enseñado que soy la mejor, en buena persona. Y cuando veo que alguien está solo, la ayudo.
1: ¿Pero vas por ahí diciendo soy la mejor?
0: No presumo. Porque si no, piensan que soy la única, que soy la mejor. Claro, y hay muchos mejores.
1: Efectivamente. Qué humildad. Cómo me gusta. Ayer hablábamos, Carlos, de los Beatles, del Día Mundial de los Beatles. Y parece mentira, pero hay algunos niños que, a pesar de que hayan pasado tantísimos años, conocen a los Beatles. O no. ¿Tú qué sabes de los Beatles?
4: Son amigos de los Minions.
1: Sí, ¿y qué hacen?
4: Estar con Gru.
5: Unos terroristas que tocaban la guitarra.
1: Pues entonces eran artistas.
4: Eso.
1: ¿Y por qué se hicieron tan famosos?
5: Porque cantaban canciones muy buenas.
1: ¿Cómo cuál?
5: Cumpleaños feliz.
1: ¿Cuántos eran?
5: 7.
1: Hola, ¿cuántos no? ¿Y por qué eran tantos?
5: Porque se compraron muchos instrumentos.
0: Era un grupo de música.
1: ¿De qué tipo de música?
0: Rock. Daba muchos gritos, porque sí que había micrófonos, pero en esa época los micrófonos sonaban muy mal, porque iban a pilas.
1: Vale, y se hicieron muy famosos, ¿no?
0: Sí.
1: Los Beatles, ¿y por qué crees que se hicieron tan famosos?
0: Porque eran muy felices, que les gustaba la vida.
1: ¿Qué tipo de música hacían los Beatles?
0: La que podían.
1: Pues mira, la que buenamente podemos, hijo mío, me encanta.
2: Ay. Quien hace lo que puede no está obligado a más.
1: Totalmente. ¿Eso quién lo dijo? San Agustín, ¿no?
2: Por lo menos. No sé, por ahí.
1: Es que tengo yo menos referencias. Total. Que llega el verano y, como todos los veranos, los pequeños estamos muy preocupados porque siempre que se termina el verano se rompen un montón de parejas, un montón de novios, un montón de matrimonios. Esto no puede ser. La gente se pelea mucho, discute mucho en vacaciones, y nosotros hemos venido aquí a ayudar. ¿Qué hay que hacer para no discutir en vacaciones?
0: Pues tranquilizarse los humos, por ejemplo, bañándose en la piscina. Que se traten con cariño. Pues cuidándose, comer fruta.
1: ¿Qué pasa si uno empieza a discutir? ¿Qué tiene que hacer el otro?
6: El otro no tiene que enfadarse también él. Se lo piensa un poco, a lo mejor puede pedir perdón.
7: Tienen que como invitarse al bar, a lo mejor, y tomarse un cafecito, una cervecita, y se tranquilizan.
8: Pues coger otra chica.
9: Sí, porque hay muchas.
1: ¿Tú crees que lo mejor es que lo dejen?
9: Sí, ¿para qué van a sufrir?
1: ¿Qué me lo como? ¿Para qué van a sufrir? ¿Para qué van a sufrir? Bueno, que así terminamos, que no queremos que nadie sufra. Por favor, quereros mucho en verano,
2: claro,
1: y cuidaros mucho.
2: Y si no, un bañito en la piscina, que te baja el calor.
1: Hombre, los humos.
2: La actualidad, según los niños, de esta semana, de la última de junio. Jimeno, gracias.
1: Un abrazo.
2: Buen fin de semana. Un abrazo.
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14: Faltan 25 minutos para las 6 de la tarde, las 5 en Canarias, y en la tarde estamos muy pendientes de una última obra. Continuamos muy pendientes del incendio forestal declarado en Tamarite de Litera, en Huesca. La evolución a esta hora sigue siendo favorable. El perímetro del fuego está controlado y las llamas no han seguido avanzando, aunque el operativo de extinción continúa desplegado. El incendio tiene un perímetro de unas 4.400 hectáreas, de las que se estima que han ardido alrededor de 2.500. La mayoría es superficie agrícola y en torno a un 20% terreno forestal. Enrique Pequerez, COPE Aragón, buenas tardes, compañero.
16: ¿Qué tal, Carlos? ¿Cómo estás, amigo?
14: Pues pasando esta tarde de viernes, la situación, Enrique, ahora mismo parece más favorable, pero el incendio sigue activo. ¿Cuál es ahora mismo la última hora del operativo y qué zonas siguen preocupando más?
16: Bueno, pues en estos momentos lo que más preocupa son las altas temperaturas que sigue habiendo en la zona y el viento que está empezando a soplar con cierta intensidad y que, como te puedes imaginar, en una situación como esta, pues dificulta bastante las labores de extinción que se prevén para largo. De hecho, se ha establecido, como decías, un perímetro hasta donde se calcula que podrían extenderse las llamas, y ese perímetro abarca esos 4.400 hectáreas de las que han ardido, como decías, unas 2.500. Hay que recordar que el fuego se ha producido, para que nos sitúen nuestros oyentes, en la zona limítrofe entre Aragón y Cataluña, lo que se conoce como la Franja, y el despliegue de medios allí, Carlos, pues te puedes imaginar, es impresionante: aviones, helicópteros, cuadrillas terrestres, hay medios trabajando tanto de Aragón como de Cataluña, del Ministerio para la Transición Ecológica, y también está presente desde ayer por la tarde la Unidad Militar de Emergencias. Y estamos pendientes no solamente del fuego, sino también de los 240 vecinos de tres municipios que ayer tuvieron que ser desalojados, los de Alins, Azanuy y Calasanz, que siguen todavía pues a la espera de poder volver a sus casas. Han sido realojados en polideportivos y en casas de vecinos de pueblos cercanos. Los que hoy han sido ya desconfinados, digamos, han sido los vecinos de Fonz, que es otro municipio que está también en esta zona. Ajá. Y que ayer no podían precisamente salir de sus casas por el intenso humo que había en toda esta parte, ¿no? Y para que te hagas una idea también un poco de la situación, pues el gobierno de Aragón ha activado hasta el próximo domingo el máximo nivel de alerta en esta materia, en tema de incendios, que es el nivel rojo plus, debido precisamente al riesgo de incendios que pueda haber en las próximas horas.
14: Claro, es que con estas temperaturas es muy fácil que cualquier cosita al final provoque un incendio. Esta mañana algunos de los vecinos han podido entrar acompañados por la Guardia Civil para recoger algunos enseres, atender animales, ¿no? ¿Qué ambiente hay entre los vecinos?
16: Pues preocupación, como te puedes imaginar. En concreto han sido los vecinos de Azanuy y de Calasanz los que han podido volver pues poco a poco y con la protección y la vigilancia de la Guardia Civil a sus casas a recoger pues lo más importante, lo más inmediato, porque ayer ten en cuenta que tuvieron que salir de casa con lo puesto. Y algunos incluso pues tienen animales en granjas que están en la zona, pues ponerles cosas de comer y de beber, por lo menos para que aguanten un tiempo hasta que puedan volver a sus casas. Y como dices, preocupación porque hay muchos vecinos que todavía 48 horas después no han podido regresar ni van a saber todavía cuál va a ser el momento en el que van a volver a sus casas.
14: Así que pendientes hasta el domingo, ¿no?
16: Hasta el domingo, por lo menos, este fin de semana se prevé calentito.
14: Enrique Pérez, COPE Aragón, muchísimas gracias, compañero. Un abrazo, cuídate.
16: Gracias, Carlos, un abrazo.
14: Seguiremos atentos y muy pendientes por si la situación cambia y evoluciona a peor.

0: Un vecino de Vélez, Málaga, ha ilustrado 2.500 refranes, has oído bien, 2.500, creando una colección única. Ya sabes que nos gustan las pequeñas historias que muestran la genialidad y grandeza del ser humano, esta es una de ellas, porque además España cuenta con un refranero que supera a otras culturas y países. Por eso, al saber de esta colección, Jon Uriarte ha decidido elegir refrán como palabra para nuestra sección Te doy mi palabra.
1: Una sola palabra.
2: Hola, don Carlos Gutiérrez.
0: Hombre, Jon Uriarte, buenas tardes, ¿cómo estás?
2: Muy bien, encantado de charlar contigo.
0: Qué alegría.
2: Además, te digo una cosa, he estado buscando en la RAE, como siempre hago, en el diccionario, y he encontrado esto sobre el refrán. Dicho tradicional, gracioso u oportuno que expresa una afirmación, una advertencia, un consejo, y que a veces contiene alguna rima. Es lo que dice la RAE de manera atinada, pero luego, claro, está la forma de mostrarlos. Tú y yo hemos usado, porque ya tenemos una edad, más de un refrán, pero si te pido uno así, a bote pronto, ¿cuál es el primero que te viene a la cabeza?
0: Más vale pájaro en mano que ciento volando.
2: Sí, así. Señor. Muy buena.
0: Tengo muchos, ¿eh?
2: Que te digo que tenemos ya. Nosotros somos, luego hablaremos de la edad y de los refranes. A mí hay uno que me decía mi abuela, viendo que yo tenía muchos trabajos, hombre de muchos oficios, pocos beneficios. Clavó mi vida. Bueno, todos sabemos más de un refrán, aunque algunos se lía con ellos. Por ejemplo, este concursante.
3: Tiempo, sigue el refrán. Más vale malo conocido que bueno.
4: Que bueno volando.
2: Con un par. Bueno, los refranes vienen de la noche de los tiempos. Uno de los más antiguos, fíjate, es no construyas una casa en una tierra sin sol. Y el famoso más vale tarde que nunca tiene más de 2.400 años y se atribuye al filósofo Diógenes del siglo IV a.C.
0: La primera gran colección de refranes documentada en la península ibérica se elaboró hacia 1450, ha llovido ya. La realizó don Íñigo López de Mendoza, el marqués de Santillana, bajo el título Refranes que dicen las viejas tras el fuego. Pero si hablamos de refranes, hay que hacerlo de Sancho Panza.
5: 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Pero si ni siquiera sabemos lo que es una ínsula.
6: Yo sé lo que sé.
5: Pues cuéntamelo, para que yo también lo sepa.
6: No se hizo la miel para la boca del asno.
2: Mira, el escudero de Don Quijote, mira, la que has soltado. Bueno, exasperaba al caballero de la triste figura, ¿verdad, Carlos?
0: Sí, con ese empeño por usar constantemente los refranes. Pero los hay en otros países, en Francia, por ejemplo, como nos mostró la película Amélie.
7: ¿Qué no hace una golondrina?
8: ¿Una golondrina? El verano.
7: ¿Y el hábito?
8: Al monje.
7: ¿Dónde las dan?
8: Las toman.
7: ¿Pasito a pasito?
8: Se hace el caminito.
7: ¿Cada cual?
8: En su corral.
7: ¿Quién hace un cesto?
8: Hace ciento.
7: ¿Corazón que suspira?
8: Gran amor anida.
7: No está mal.
8: ¿No sabe más?
7: En mi familia se suele decir que quien conoce bien los refranes no puede ser malo del todo.
2: Buen refrán también. Precisamente la palabra refrán procede del francés antiguo refrain, así se dirá, digo yo, que significa estribillo o frase que se repite. Su principal característica es precisamente esa, expresiones breves, fáciles de recordar, transmitidas oralmente de generación en generación.
0: La verdad es que son una de las formas más antiguas de transmisión de conocimiento popular, mucho antes de que existieran los periódicos, la radio o internet, ¿no? Servían para transmitir experiencias, normas de comportamiento, consejos prácticos y observaciones sobre la naturaleza.
2: Pues claro, una cosa es usarlos y recordarlos y otra diferente es hacer la maravilla de ilustrar miles de ellos, como ha hecho nuestro invitado.
0: Pues sí, se trata de Antonio Toboso, vecino de Vélez, Málaga, antiguo cerrajero, y el artista capaz de crear una colección ilustrada que, de momento, cuenta con 2.500 refranes. Antonio, buenas tardes.
9: Hola, buenas tardes.
0: Oye, antes de nada, cuéntanos, descríbenos un poco cómo son esos refranes ilustrados.
9: Bueno, pues una vez que me jubile, pues claro, yo tenía que hacer algo, ¿no? Estar dando vueltas, jugando todo el día al dominó, no era lo mío. Sí. Y entonces pensé en lo de los refranes.
0: Hola.
9: Y empecé a cortarme las tablillas aquellas, después me puse a enmarcarlas y a buscar los refranes y a buscar los dibujos. Y así llevo pues 15 o 16 años que hace que empecé con esto.
2: ¿Y se acuerda cuál fue el primero que hizo?
9: Bueno, no, la verdad. Mira, yo voy a cumplir ya 87 años. Entonces mi cabeza era no es la de cuando tenía yo 60, ¿no? Ya cambió mucho. Y entonces no me puedo acordar de cuál fue el primero porque son tantos y cada vez me gustan más los que tengo. Uh-huh. lo que tengo.
2: ¿Y el último? ¿Y el último? ¿Y
9: el último? El último, el no me acuerdo ni del primero ni del último. Yo estaba haciendo y
2: lo, no se preocupe.
9: Lo estuve marcando. Y cada vez me gustan más, ¿eh? ¿Cómo están?
2: Sí, no se preocupe, que Carlos y yo tenemos peor memoria, o sea que en ese aspecto no hay problema.
0: Sí, absolutamente. Sí. Antonio, me imagino que, claro, no solo los pinta, sino que los ha ido recopilando, los ha ido buscando, ¿no?
9: Sí, claro, por descontado, buscándolo en amigos, en personas mayores, en libros, en todo, claro, sí. Y recopilando... son 2.540 los que tengo ahora mismo, porque mi mujer me dice, bueno, ¿y ahora qué vas a hacer? Digo, yo qué sé, ya tendré que seguir haciendo refranes. es muy complicado, ¿no? Pero lo voy encontrando, voy encontrándolo y me distraigo con eso mucho, ¿eh?
2: Una pregunta, ahora que he hablado de su mujer, porque claro, esto, ¿cómo los guarda? ¿Dónde los guarda?
9: Bueno, yo tengo una nave, y los tengo todos muy bien puesto, en unos paneles, está muy bonito, la verdad que está muy bonito. Yo no sé, es cuestión de que ustedes lo vieran, es que está muy bonito, en los paneles los tengo todos puestos, uno a la vera del otro. Ahora, esta mañana ha habido un fotógrafo fotografiándolos porque yo quiero el guía de los récords que me lo tienen que dar. ¿Comprendes?
2: Claro.
9: Es que me lo tienen que dar, porque yo hice ya un récord. Yo hice la paella más grande del mundo en el año 65.
2: Con un par, ala.
9: La paella de arroz más grande del mundo.
2: Pero
9: claro, en aquel tiempo pues yo tenía 40 años menos, ¿no? Ahora ya, pues...
0: Mejor los refranes. Antonio,
9: sí.
0: Antonio, lo que tienen estos refranes es que no es únicamente pintar, sino encontrar los refranes. ¿Cómo ha sido el sistema para irlos encontrando y sobre todo no repitiéndolos?
9: Sí, no por descontado, no. Eso no hay ni uno repetido de todos los que tengo. No hay ninguno repetido. Tengo el refrán, tengo el dibujo que le va al refrán, que queda muy bonito, y que a mí personalmente, bueno, a mis amigos, a todo el mundo, cuando lo ven les gusta aquello mucho, ¿no? Porque es que es muy bonito, y como yo los tengo puestos, más todavía, ¿no?
2: Usted, claro, los guarda, los tiene, estamos hablando de 2.500, pero claro, ¿le habrán dicho a alguno, oye, por ejemplo, a mí me encantaría tener uno en casa, pero usted no los vende, ¿no? ¿O los vende?
9: Yo no vendo. Yo... hice copias una vez, hice copias de un amigo que tenía yo, hice copias y entonces cuando llegan unos amigos, llega alguien y tal, les regalo una o dos de las copias aquellas, ¿no? Uh-huh. ¿Me comprende? Hice copias, sí, muchas.
0: Ya, pero usted sí que es conocido en Vélez Málaga por su colección de refranes, ¿no?
9: Yo sí conocido en Vélez Málaga por muchas cosas.
2: Porque que se puedan contar.
9: Sí, primero fui futbolista, estuve jugando con el Vélez de portero de fútbol.
2: Mire.
9: ¿Comprende? Esa fue mi primera afición. Y después, pues ya, claro, ya el ejército y toda la historia esa. Y ya montamos una empresa entre mi hermano y yo, una empresa de cerrajería, de aluminio. Ya ellos también, uno de ellos falleció, el otro está. Y entonces pues aquí estamos, haciendo lo que podemos.
2: ¿De dónde le viene? Porque claro, la cerrajería también exige tener buena mano y tener habilidad, pero ¿de dónde le viene lo de dibujar? ¿Ya dibujaba bien desde pequeño?
9: Bueno, desde el dibujo, pues mire, aquí en Belén hemos tenido y tenemos muy buenos pintores. Aquí tenemos Paco Hernández, Barizo Berra, un hermano mío que también le va a la pintura. Aquí hay muy buenos pintores en Belén, Málaga. Claudio, aquí Jiménez, aquí hay muy buenos pintores. Vélez Málaga es una tierra de artistas, ¿eh? Echándome yo a un lado fuera.
0: Antonio, de 2.540 y tantos que nos ha dicho que tiene ya refranes,
9: sí.
0: ¿Usted con cuál se queda? Denos uno.
9: Yo me quedo con todo, hombre. Yo me quedo con todo, de verdad. No te voy a decir con tal, digo, es muy complicado. Es muy complicado. Es que hablamos de muchos refranes.
0: Ya. Y dígame.
9: Y además, es que es muy bonito. Es que lo que yo tengo, y como yo lo tengo, es muy bonito. Y todo el que lo ve se queda maravillado, ¿no?, cuando lo ve, ¿no?
0: Y dígame una cosa, ¿va gente joven? Porque los jóvenes no son muy de refranes.
9: No son de refranes, pero sí van algunos. Lo que pasa es que yo una vez puse unos pocos en un convento y los frailes empezaron a quitar a los que vieron pecaminosos y entonces cogí, mandé a los frailes a crucifijo y yo me traje mi casarro a mi casa, ¿me comprende?
2: Pues yo le digo una cosa, eso merece una exposición, o sea, porque estamos hablando de un trabajo maravilloso. Es más, los turistas lo agradecerían, porque seguro que algún turista se le acercaron. Bueno, en muchos países hay refranes.
9: Hace 4 o 5 meses estaba yo allí precisamente y llegaron 2 matrimonios extranjeros, empezaron así a mirar y le dije, no, podéis pasar, que esto lo he hecho de barba, que aquí no. Y ya lo tuve que echar a la hora, ¿sabes? Lo tuve que echar porque empezaron esa fotografía y le gustó aquello tanto que digo, mire, que yo me tengo que ir, mis amigos me están esperando. Y entonces ya, pero no, es que queda muy bonito, es que de verdad queda muy bonito. No porque lo he hecho yo, es porque es bonito.
0: Ya, y como de momento no se ha cansado, pues sigue aumentando la colección. Yo no sé si hay alguien que venga detrás para seguir sus pasos.
9: Para seguir mis pasos. Bueno, yo tengo mi hijo, yo tengo 5 hijos, son todos, gracias a Dios, con muy buenas carreras. Bien. Ingeniero, informático, del otro, abogado, tal. Pero ellos, ese paso no creo yo que lo sigan, ¿no? Porque tienen su negocio y tienen sus cosas, ¿no? Pero sí.
2: Pues la verdad es que da gusto poder hablar con alguien que ha dedicado el tiempo, como dice él, en vez de pues en perderlo de aquella manera, el poder hacer auténticas maravillas y que sin duda alguna va a seguir haciéndolas. Porque no tiene pensado dejarlo esto, ¿no? Esto lo va a hacer toda la vida, hasta el fin de sus días, ¿no?
9: Ahora está hablando más fuerte, ¿eh? Hablando más fuerte, porque yo tengo también un problemilla ya de orea, ¿sabes?
2: No, que le decía que sí. Esto lo va a hacer toda la vida, ¿no?
9: No, bueno, yo tengo que hacer cosas, yo no puedo parar. Yo, si ustedes vinieran por aquí y vieran mi museo, pues verían, por ejemplo, una bola del mundo de 2 metros de diámetro andando con todos los países del mundo, con 2 bolas más, porque yo, claro, desde que me jubilé no he parado a hacer cosas, ¿no? Y tengo un museo, ¿no? La verdad es que tengo un museo.
0: ¿Cómo debe ser?
9: Cosas que yo he hecho, ¿no?
0: ¿Cómo debe ser? Antonio Toboso, vecino de Vélez, Málaga.
9: Sí.
0: Cerrajero de toda la vida y el artista capaz de crear una colección ilustrada que de momento cuenta con 2.500 refranes. Gracias, Antonio.
9: Muy bien, muchas gracias a ustedes, ¿eh?
2: Un abrazo. Venga. Grande, Antonio. Fíjate, es el Da Vinci de Vélez, Málaga, ¿eh? Porque también hace, fíjate, una bola del mundo gigante, hace no sé cuál. Paella es lo que le pidas. Antonio Toboso, uno de los grandes que nos ha traído esa noticia, refrán. Era la excusa para hablar de esa palabra que dice mucho, no solamente de la historia de España, sino del mundo. Y por eso ha sido la elegida como Te doy mi palabra.
0: Gracias, John Uriarte.
2: Un abrazo.
0: Hasta la próxima.

0: Bueno, ya la has escuchado, ¿eh? Acabamos de conocer a Antonio Toboso, que tiene más de 2.500 refranes pintados a mano en las paredes de su casa y quiere conseguir un récord Guinness. ¿Y tú cuál es el refrán que más utilizas, el que más te gusta o alguno que se ha convertido casi en el lema de tu familia? Es lo que estamos preguntando esta tarde, Rosa.
1: Pues sí, Guti, fíjate, Antonio, pues es de la generación de la que no tenía siquiera asesores financieros ni coach, pero tenía refranes, hasta para no hacer malas compras.
2: Sobre el tema de los refranes, hay uno que dice: no compres una mula coja pensando que sanará, porque si la que está sana encoja, la coja, ¿qué hará? Para definir que no pensemos que podemos arreglar cosas cuando es prácticamente imposible.
1: Claro. Mira, esto se puede aplicar, por ejemplo, si te vas a comprar un coche lleno de averías, no pienses que luego va a ser una ganga, que no, ¿eh? Es la magia del refranero.
0: Hombre, que la lucidez.
1: Te habla de corrales, te habla de gallinas, te habla de mulas y acaba dándote un consejo que sigue siendo válido siglos después. Eso tiene mucho valor. Bueno, es verdad que antes las casas estaban llenas de refranes. Bueno, pues ahora están llenas de lemas como este.
3: Buenas tardes, gente. Pues mira, el único lema que había en mi casa, que estaba ahí en un cuadrito, en una pared, en la entrada, era: siempre alegres para hacer felices a los demás. Ese lema suele funcionar bastante bien. Abrazos, gente.
1: Esto se lleva mucho ahora, Guti. Hemos cambiado el envoltorio, pero no la necesidad, porque siempre nos ha gustado tener pues esa frase que nos acompaña, que nos inspira, que nos saca una sonrisa, ¿verdad?
0: Sí. Efectivamente.
1: Y eso de los lemas y los cuadritos en casa con una frasecita, eso está muy bien.
0: Luego ya
1: los
0: llevamos a la camiseta también.
1: Efectivamente. Bueno, los refranes que sirven absolutamente para todo. Hay uno para justificar, otro para criticar, otro para consolar y hasta dos que dicen justo lo contrario.
4: Buenas tardes. Le decía a mi abuelo, a mi padre: Matías, quien madruga, Dios le ayuda. Y le decía a mi padre: abuelo, no por mucho madrugar, amanece antes. Buenas tardes a todos.
1: Es una conversación entre generaciones resumida en dos refranes. ¿A que sí? Porque es verdad que los refranes son el único sitio donde siempre puedes tener razón. Si te quieres levantar pronto, a quien madruga, Dios le ayuda. Si te quieres quedar un rato más en la cama, oye, no por mucho madrugar, aparece más temprano. Es decir, que hay cobertura para cualquier decisión.
0: Circunstancia.
1: ¿Eh? Efectivamente. Y lo bonito también es cuando un refrán deja de ser solo palabras y alguien lo convierte en un hecho.
5: Muy buenas tardes, gente. Pues a mí el refrán que me enseñó mi padre y más aplico es: haz el bien y no mires a quién. Hoy mismo lo he utilizado. He hecho un ingreso para la gente de Venezuela. No sé para quién va, pero seguro que le va a ayudar. Venga, un abrazo. Muy buenas tardes. Hasta luego.
0: Mira, actualizado.
1: Sí, la solidaridad que no entiende de fronteras ni de nombres, desde luego. Bueno, estamos hablando de refranes, ¿no? ¿Cuál es el que más utilizas, el que más te gusta, ese que siempre se dice en casa? En el 607-150602.
0: Hasta ahora, Rosso.
1: Hola.
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0: Son las 6, las 5 en Canarias.
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0: El Ministerio de Asuntos Exteriores acaba de actualizar la cifra de víctimas españolas registradas en el terremoto de Venezuela. Son 4 los fallecidos, pero ya son 106 los desaparecidos tras la tragedia. Además, hay otros 14 compatriotas localizados bajo los escombros. El ministro José Manuel Álvarez también ha informado de que esta tarde ha despegado un avión desde Venezuela rumbo a República Dominicana para repatriar a 59 españoles, 11 portugueses y un ciudadano búlgaro. Es importante recalcar que el servicio de emergencia consular está operativo para atender a los nuestros.
37: Todos los españoles que se encuentren en Venezuela y que no hayan entrado en contacto con la embajada y el consulado, que por favor estén atentos a las redes sociales, las páginas web de la embajada y el consulado en Venezuela, del Ministerio de Asuntos Exteriores, donde van a encontrar los teléfonos de emergencia consular para poder entrar en contacto con nosotros.
0: España también está ayudando en las complicadas labores de rescate en Venezuela. Por ejemplo, la unidad militar de emergencias, que a esta hora se está desplazando ya hasta la zona de La Guaira para colaborar con los servicios de rescate. Este es el sonido del interior del autobús que traslada a los 59 efectivos de la UME a la zona cero de la tragedia. Allí se les va a asignar la tarea específica a realizar para después empezar los trabajos inmediatamente. Sobre el terreno se han movilizado todo tipo de organizaciones como Cáritas, UNICEF o Cruz Roja Daniel Losada es técnico de emergencias de esta última, de Cruz Roja Española.
1: Apoyando toda la parte del rescate de personas que se encuentran ahora mismo todavía dentro de edificios o infraestructuras colapsadas y apoyando también el traslado de emergencia, de ese transporte sanitario urgente de esas personas a centros hospitalarios o centros sanitarios donde les puedan tratar. Es verdad que ahora mismo, bueno, pues muchos de esas infraestructuras sanitarias se han visto gravemente afectadas.
0: Por cierto, en algo menos de una hora llega Ángel Espósito y su equipo de La Linterna, que seguirán contándote el minuto a minuto de la situación en Venezuela. Quedan solo 3 días para el pleno de investidura en Andalucía y Partido Popular y Vox siguen sin haber llegado a un acuerdo de gobierno. La negociación está abierta, ninguno de los dos pone fecha, pero Juanma Moreno reconoce que va a trabajar hasta el último minuto. En cambio, el líder de Vox en Andalucía, Manuel Gavira, reprocha al Partido Popular que ahora tenga prisa por llegar a un entendimiento.
2: Vamos a tener los teléfonos abiertos, vamos a seguir dialogando hasta el último minuto. Nuestro interés es que Andalucía tenga el gobierno lo antes posible, que pudiera ser el martes.
3: El sentido común, lo que hubiese recomendado es que las conversaciones hubiesen empezado cuanto antes. Vamos a ver si de aquí al lunes, martes se llega al acuerdo, si no, pues de aquí al jueves, que es de la semana que viene, que es cuando se repetiría la votación, y si no, pues cuando toque.
0: Y esta tarde estamos muy pendientes de las carreteras españolas porque ya está en marcha la operación salida de verano. Se esperan millones de desplazamientos y por eso la Dirección General de Tráfico pide mucha prudencia al volante. Nos vamos hasta la DGT para conocer cómo se está circulando en estos momentos. Darío Carnicero, buenas tardes.
4: Buenas tardes, hasta ahora pendientes de varios siniestros que dificultan la circulación. El primero de ellos en Badajoz provoca el corte de la A66 a la altura de Monasterio. Ya en dirección a Sevilla, cortada también la A2 en su paso por Lleida en sentido Barcelona, por lo que encontrarán los desvíos debidamente señalizados. Más accidentes en la entrada a Madrid por la A2 en Torrejón de Ardoz, en la salida por la A4 en Getafe y en la A5 en Navalcarnero, en la entrada a Barcelona por la AP7 en Llinars del Vallès, en Alicante en la A70 en ambas direcciones y en Málaga en la A92M a la altura de Archidona, ya en dirección a la A45. Al margen de ello, tráfico en aumento en las salidas de Madrid por la A1 en el entorno del circuito del Jarama, en la A3 en Rivas y A6 en Las Rozas, en el acceso a Barcelona por la C58 en Montcada y Reixac, en la entrada a Valencia en la A3 en Buñol, y se complica la circulación en la salida de Sevilla en la AP4 a la altura de Los Palacios y Villafranca.
0: Y en deportes, España juega esta noche un partido clave ante Uruguay en el Mundial. Luis Munilla.
5: A las 2 de la madrugada, en tiempo de juego, es España-Uruguay que va a decidir si España es o no es primera de grupo para los cruces de 16avos de final. Vamos a contar la última hora de la selección desde Guadalajara, en México. Miguel Ángel Díaz.
6: No se esperan novedades en el 11. En principio, Luis de la Fuente va a repetir el mismo equipo que jugó ante Arabia. Recordemos que incluso un empate le puede servir a España para ser primera siempre y cuando Cabo Verde no marque 4 o más goles ante Arabia Saudí. Va a pitar el partido el colegiado estadounidense Ismael Elfaz. Está apercibido Pedri. Si ve una amarilla se perdería el encuentro de 16avos. Estará en el estadio Su Majestad Felipe VI.
5: Además, a las 9 de la noche en tiempo de juego, el duelo Mbappé-Haaland en el Francia-Noruega y también el Senegal-Irak. Y a las 5 de la madrugada, Nueva Zelanda-Bélgica y Egipto-Irán. En la Fórmula 1 en Austria acaba de terminar la primera jornada de entrenamientos. Enviado especial Carlos Miguel.
8: Si no fuera por los coches favoritos de Loquillo, los dos Cadillac que se han quedado solos en la parte de atrás por problemas mecánicos, habrían sido penúltimo y último los Aston Martin. 19º Fernando Alonso, 20º Lance Stroll, siguiendo la cosa muy mal para el equipo británico. 18º con algunos problemas de potencia Carlos Sainz. Domina Antonelli. Hay una gran evolución que ha estrenado Red Bull, pero no le ha servido a Verstappen nada más que para ser quinto.
5: Y en las motos en Assen, Bezzecchi ha sido el que ha dominado la primera jornada en MotoGP.
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11: ¿Qué tal? Muy buenas tardes. 32 grados en la Puerta de Alcalá. Nos espera un fin de semana caluroso, con máximas de 34. En cuanto al tráfico, dificultades de salida a 1 Circuito del Jarama y La Cabrera, A2 Torrejón, A3 Rivas y Fuentidueña de Tajo, A4 Pinto, A42 Torrejón de la Calzada y A6 Las Rozas. En la M40 Coslada y Vicálvaro, en ambos sentidos. El Hospital 12 de Octubre ha realizado con éxito 4 4 trasplantes de órganos en solo 24 horas. Las intervenciones han sido un trasplante de páncreas-riñón a una paciente de 43 años, un retrasplante hepático a una paciente de 31, otro retrasplante de páncreas a un receptor de 38 y un trasplante de hígado a un paciente de 65 años. Todos evolucionan favorablemente y se recuperan ya en su domicilio. 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

0: Quedan apenas unas horas para el próximo partido de España. Nos jugamos la clasificación ante Uruguay esta noche a las 2 de la madrugada en Guadalajara, en México. Nos puede valer hasta un empate para ser primeros de grupo y evitar así el cruce con Argentina en los 16avos de final. España nunca ha perdido contra Uruguay, aunque nunca hay que confiarse. El propio seleccionador de nuestros rivales, Marcelo Bielsa, no ha escatimado elogios para la España y para nuestro seleccionador, Luis de la Fuente.
1: El fútbol que ha conseguido con España, que es exquisito, todo el abanico de aspectos que tiene su gestión al frente de la selección española son relevantes porque es un fútbol mucho más bonito que el que yo he logrado conseguir con mi equipo. La realidad que ha conseguido a través de la selección española es admirable.
0: Ojo, ¿eh? Veremos si el loco Bielsa, que conoce perfectamente el fútbol español, porque entrenó aquí en España al Athletic de Bilbao y al Español, nos tiene guardada alguna sorpresa. Todo preparado para que el balón eche a rodar a las 2 de la madrugada, hora española, y desde la 1 te lo cuentan nuestros compañeros de Tiempo de Juego. Ya están allí nuestros compañeros, Elena Condis. Buenas tardes, Elena.
2: ¿Qué tal? Muy buenas.
0: Y Miguel Ángel.
2: Buenos días desde México.
0: Buenos días, claro, porque allí es de día.
2: Son las 17 minutos de la mañana.
0: Mira, y Miguel Ángel
3: ¿Qué
0: Díaz.
3: ¿Qué tal, Carlos?
0: Miguelito, buenas tardes.
3: Estamos dando un paseíto por el centro de Guadalajara. Yo creo que no va a ser un día excesivamente caluroso. Es verdad que es pronto todavía, 10 y pico de la mañana, pero no va a ser un día especialmente caluroso, creo yo.
0: Bueno, ¿están todos los jugadores preparados para jugar, Elena?
2: Sí, están todos menos Víctor Muñoz, que ya lo hemos ido contando. Lamine ya está para completar prácticamente todo el partido, si así lo considera el seleccionador. Y Nico Williams ayer nos decía que él ya se ve al 100%, pero que lo tienen que frenar, necesita rodaje, así que todavía no le esperamos en el 11. Lo que prevemos es una alineación que sea la misma que la que goleó a Arabia Saudí, porque ayer lo dijo el propio seleccionador que no tenía motivos para cambiarla. Vamos a ver si se confirma.
0: Bueno, Lamine Yamal ha ido jugando cada vez más minutos. Miguelito, ¿crees que está ya para jugar el partido completo, los 90 minutos?
3: Sí. Yo creo que se ha cumplido a rajatabla lo que estaba previsto. 20 minutos contra Cabo Verde, 45 contra Arabia. No fue necesario ni siquiera que llegara la hora de juego porque ya en el descanso estaba resuelto el partido. Y yo creo que hoy ya partido completo, hombre, si ojalá vamos ganando con comodidad en la segunda parte, oye, pues igual le quita en el 70, en el 75, para tampoco pisar el acelerador a fondo y no correr ningún riesgo, pero ya está bien. Ojalá dentro de poco esté ya en esa situación también Nico Williams, al que le falta un poco, no va a ser titular hoy, yo creo que no le va a dar tampoco para ser titular en 16avos, pero igual ya a partir de octavos, si llegamos, pues ya también puede estar al nivel de Lamine. Recuerda, Carlos, que fueron nuestros dos aviones, nuestros dos cuchillos en las bandas, en la Eurocopa, les pasamos por encima a todas las selecciones y evidentemente Lamine y Nico, pues un asa de esa Copa yo creo que es suya.
0: Sí, señor. Bueno, pues esperamos que más o menos se repita la alineación. Vamos a escuchar a Luis de la Fuente, que ha querido reivindicar la figura de algunos de los jugadores de la selección, como Mikel Oyarzabal.
4: Has hablado de Mikel Oyarzabal, un grande de los grandes. Ya por fin, estamos empezando. Fíjate que es difícil, tú sí. Estamos empezando a reconocerle en España. Madre mía, por fin. Gracias.
0: Elena, Miguelito, ¿creéis que no se valora lo suficiente a los jugadores españoles en nuestro país?
2: Eso es lo que opina el seleccionador Luis de la Fuente. Es cierto que Mikel Oyarzabal, que lleva 14 goles en los últimos 13 partidos, tiene los números de una estrella, ¿no? Ya le podemos poner al lado de Mbappé, Haaland, Messi, sí, de los mejores goleadores de este Mundial. Le hemos preguntado a Mikel Oyarzabal esta semana, porque hay un clamor, ¿no?, de que se siente infravalorado. Y él dice que, bueno, que no le importa mucho la opinión externa, que él ni cuando las cosas van bien, ni cuando le elogian se sube las nubes, ni cuando hay críticas se hunde, pero es cierto que el seleccionador siempre que tiene la oportunidad reivindica al que ahora es su 9, Mikel Oyarzabal, que es eso, es que es una estrella, que tiene números de estrella, aunque no lo parece porque no es un futbolista mediático y quizás por ahí hace que no brille tanto como otros que tienen mucho más cartel en este Mundial.
0: Sí, Miguelito.
3: Sí, bueno, a ver, yo creo que no gustaron las críticas del primer partido, que a lo mejor esta selección pues no tiene tanta grandeza, tanta calidad, con todos los respetos, como la que fue campeona del mundo en 2010. Si tú pones en un campito y comparas las dos alineaciones, pues a lo mejor 9-2 ganan los de Sudáfrica, pero ojito a este equipo, ¿no? Que viene con fuerza, con una buena trayectoria, con 33 partidos seguidos sin perder, siendo campeón de Europa, ganando todos los partidos en esa fase final, habiendo conquistado otra Nation, habiendo perdido por penaltis otra final contra Portugal, con las ideas muy claras por parte del seleccionador, con una gran riqueza en casi todas las posiciones, especialmente en el centro del campo. Así que yo creo que, pese a ese desliz del primer partido que nos dejó un poco fríos, ¿no?, sobre todo dudando de la preparación física, de si el equipo no estaba bien, yo creo que después del encuentro y la primera media hora que vimos contra Arabia, eso está absolutamente espantado, y a partir de ahora, pasito a pasito, pies en el suelo, pero con ganas de llegar lejos. A ver si tenemos un camino también. A ver si tenemos un camino facilito o no muy complicado, al menos hasta cuartos.
0: Sí, hace un momento escuchábamos a Marcelo Bielsa hablar muy bien del fútbol de España. Elena, ¿crees que detrás de los halagos está preparando un partido que nos va a complicar la vida?
2: Vamos a ver, porque hay mucha crispación interna en la selección uruguaya. En las últimas horas, lo comentaba Manolo Lama y también medios uruguayos, que los jugadores se han reunido con Marcelo Bielsa y le han pedido jugar diferente hoy en este partido, es decir, jugar no con el estilo Bielsa, sino más encerrados atrás y saliendo a la contra. Está muy cuestionado el seleccionador, incluso también por la propia Federación Uruguaya. Las críticas les caen después de estos empates, a priori contra rivales muy inferiores. Así que vamos a ver, hoy Uruguay se la juega. Para asegurar su pase a 16avos, prácticamente podemos decir que solo le vale ganar, y hay muchas dudas porque hay muchos futbolistas tocados. Si decimos que en España algunos no han llegado al 100%, lo mismo pasa con Uruguay. Lo que pasa que lo que ocurre es que el seleccionador se ha llevado a hombres de su máxima confianza. Es el caso de Jiménez, que todavía no ha podido debutar, el central del Atlético de Madrid. Hoy va a ser una guerra, va a ser una batalla, y muy atentos también a lo que tiene morbo, porque siempre que se cruzan desde 2023 Álex Baena y Fede Valverde, mira, saltan chispas. Nos decía Baena que el no rencoroso, que ya ha perdonado, pero que tiene la sensación que Valverde, que este año fue expulsado en un partido contra el Atlético de Madrid por una falta precisamente sobre Baena, tiene fijación con él. Así que hay muchos alicientes hoy en este partido, y ya sabes, el espíritu guerrero de los uruguayos que se juegan la vida, pues imagínate cómo van a salir. Por cierto, ayer estuve en el centro histórico de Guadalajara, intuyo que Miguelito ya anda por esa zona de la catedral. Había muchísimos, muchísimos uruguayos. Me decían que vienen más de 10.000 porque hay una colonia uruguaya muy importante en New York y otra en Miami. Hoy de españoles tenemos unos 6.000. Lo que ocurre es que, ahora hablando con mucha gente que iba con la camiseta de España aquí en el hotel, me decían que ellos son mexicanos, pero que España es su segunda patria, la madre patria, y que van a estar apoyando a España. O sea que hoy el estadio, que tiene capacidad para 46.000 espectadores, este Estadio Guadalajara, se va a llenar, y el 80% de los espectadores, de los aficionados, van a ir con nuestra selección.
0: Ahí, empujando, di que sí. Muy bien. Decías tú antes, Elena, que los viejos conocidos, Fede Valverde, el centrocampista uruguayo del Real Madrid, y Álex Baena, el jugador español del Atlético, tuvieron un encontronazo cuando este jugaba en el Villarreal y acabó con Valverde pegándole un puñetazo a Baena. Anoche, en el partidazo, Baena recordó a Juanma Castaño. ¿Cómo le afectó aquello?
5: Personalmente, sobre todo, marcó un antes y un después. Fue un momento que creo que lo he dicho en alguna entrevista, que casi dejó el fútbol por todo lo que me pasó. Me afectó más por todo lo que recibió mi familia que por mí. Pero bueno, justo cuando iba a dejar el fútbol fue cuando Luis me convocó por primera vez, y ahí fue remontando poco a poco.
0: En el año, lo decía antes, Miguel, ¿tú crees que los dos, puede seguir existiendo ese pique entre Valverde y Baena?
3: Bueno, lo vamos a ver hoy, pero yo creo que sí, porque no solo ha tenido lugar un día. Esta temporada se cruzaron y Valverde fue expulsado. Aquí hay que saber las versiones de los dos jugadores, que no coinciden. El testimonio de Baena, que nos dio el otro día en el partidazo, me parece muy, muy valioso, ¿no? Muy sincero. que llegó incluso a plantearse dejar el fútbol porque recibió amenazas. Un día hay que saber lo que pasó exactamente. Bueno, lo que se sabe es que Valverde le fue a buscar al parking, que tuvieron una refriega, que eso acabó en un juzgado, aunque al final el caso fue sobreseído, se archivó, y a partir de aquí se dan la mano en los prolegómenos del encuentro. No sé si se buscan en el campo, pero hay más antecedentes, ¿no? Entonces hay que estar pendiente, hay que estar pendiente, porque además yo creo que son dos jugadores de sangre caliente, de raza, ¿no? Mira, si os parece un momentín, estoy aquí justo al lado de la Catedral de Guadalajara y hay un grupo de aficionados españoles, porque va amaneciendo el día aquí en Guadalajara, pero poquito a poco la gente pues sale, se da un paseo, imagino que dentro de poco se tomarán una cervecita. Venga, cantadnos algo, hombre, vamos, que va a haber más de 6.000 euros.

0: español.
1: ¡Vamos!
0: ¡Vamos, viva España!
2: Bueno, con el más pequeñito, ¿cómo te llamas?
3: Oliver.
2: Oliver, que te han traído aquí a Guadalajara, tú encantado, ¿no?
3: Sí.
2: ¿Ha sido un viaje largo? ¿Te has cansado mucho?
3: No.
4: Venimos de Atlanta, ¿no, Oli?
2: Ah, de Atlanta vienes. Ah, bueno, entonces no ha sido... Bueno, ¿qué ves para hoy? ¿Qué crees que va a pasar? ¿Quién es tu jugador favorito?
3: Nadie.
2: ¿No te gusta nadie?
3: Me gustan todos.
2: Ah, vale, entonces vale. Bueno, di un resultado.
3: 3-0.
2: Venga, ojalá se cumpla. Pues aquí estoy, Oliver, que le han traído de Atlanta. Y ya te digo, hay también afición uruguaya. Veo a mucho mexicano con su camiseta, evidentemente. Están contentos, han ganado los tres partidos. No han encajado, llevan 9 puntos. Pero como nos vienen diciendo los últimos días, yo creo que los mexicanos van a estar con nosotros, ¿eh? Así que hoy vamos a tener la sensación de estar jugando casi en casa.
5: Oye, casi en casa. Bueno, hay que decir que España está en el grupo H, que la selección que quede segunda de este grupo se enfrentará en 16avos contra Argentina, un hueso sin duda duro de roer, y la primera de grupo jugará contra Austria. Elena, ¿ganamos fácil y somos primeros de grupo o no?
6: Ganar fácil no lo sé, porque yo no acierto, soy muy optimista, pero no acierto casi nunca en los pronósticos. Estuve cerca frente a Arabia Saudí, pero sí espero ganar, porque es cierto que para levantar la Copa del Mundo el 19 de julio en New Jersey tienes que sobreponerte y vencer a todos los grandes. Lo vimos en la Eurocopa que ganamos hace 2 años, que fue impecable en el camino, que por ejemplo nos cargamos a Francia en semifinales para acabar levantando la Copa de Europa frente a Inglaterra. Pero si puedes evitar a Argentina de Leo Messi, que está en su mejor momento a pesar de tener 39 años ya, en 16avos, pues yo creo que no está mal. Prefiero el camino de Austria, así que hay que ganar. No sé si fácil, porque Uruguay, repito, se juega la vida y necesita vencer, pero sí que sumar esos 3 puntos es, para mí, muy necesario.
5: Bueno, yo me quedo con ese 3-0 que decía el pequeño aficionado que está allí en Guadalajara, México. Elena Condis, Miguel Ángel Díaz, Miguelito, gracias. Y os escuchamos esta noche en Tiempo de Juego para vivir en directo aquí en COPE. Es Uruguay-España, decisivo para la clasificación del Grupo H. Elena, Miguel, un abrazo.
6: Carlos,
2: chao, hasta luego, Carlos.
5: Sí.
6: Que está el rey Felipe VI.
5: Anda.
6: Que llegó ayer a Guadalajara, claro. No ha podido estar en los 2 primeros partidos, pero sí ha venido a México y ha mantenido un encuentro con la presidenta, con Claudia Sheinbaum, un encuentro cordial en el Palacio Nacional de la Ciudad de México, antes de hoy asistir al partido. Ya sabes que estuvo muy presente en la Eurocopa, así que bueno, supongo que han limado asperezas, porque recordarás que cuando ella fue investida presidenta no quiso invitar al rey de España. Sin embargo, él sí ha asistido a Ciudad de México, al Palacio Nacional, para encontrarse con la presidenta.
5: Es que es un caballero. Gracias, Elena. Miguelito, un abrazo fuerte.
2: Chao, hasta luego. Buena tarde.
6: Hasta luego.

0: Para algunos el verano es sinónimo de playa, chiringuito y descanso. Para otros, de madrugones, bandejas cargadas de café, piscinas que vigilar o campamentos llenos de niños. Y es que mientras unos hacen las maletas para irse de vacaciones, miles de jóvenes preparan su primer currículum. Este verano se van a firmar en España alrededor de 800.000 contratos temporales, un 12% más que el año pasado. Muchos de ellos los ocuparán estudiantes que buscan ganar algo de dinero, pagarse un viaje, ahorrar para el próximo curso o simplemente tener su primera experiencia laboral. Victoria Ballesteros, compañera de Economía, buenas tardes.
1: ¿Qué tal? Buenas tardes.
0: Pues la verdad es que muy contento de que estés aquí con nosotros porque vamos a hablar de los trabajos de verano de toda la vida.
1: Sí.
0: Pero también de una puerta de entrada al mercado laboral para muchos jóvenes que encuentran su primer trabajo.
1: Sí, miles de estudiantes, ¿no? Ven en estos meses de verano pues una puertita de entrada, es la primera vez que fichan, que cobran una nómina o que tienen un jefe. ¿Tú trabajabas en verano?
0: Yo trabajaba en verano, sí.
1: Yo también. Sí. Yo en la hostelería.
0: Yo estando en la facultad ya trabajaba en verano.
1: Yo también trabajaba. Bueno, y algunos incluso pues consiguen encontrar algo que está relacionado con lo que estudian. No siempre es así, pero algunos sí. Por ejemplo, María, que tiene 19 años, ella estudia Magisterio de Educación Infantil y este verano ha encontrado pues un trabajo que es perfecto.
2: Me han cogido para estar trabajando en una guardería de 0 a 3 años y mi labor consiste básicamente en estar ahí a modo de apoyo, ayudando a las profesoras de la guardería en las horas de la comida, de la siesta, donde tienen pues más ajetreo con los niños.
0: Esto de María es el escenario ideal.
1: Claro.
0: ¿No? Sí, claro, ganar dinero y encima sumar algo de experiencia con algo relacionado con lo que estás estudiando. Pero claro, yo imagino que la mayoría acaba en otros trabajos, en otros sectores que no tienen nada que ver con lo que están estudiando.
1: No, porque claro, 7 de cada 10 empleos temporales para jóvenes se generan en el sector servicios, ¿no? El turismo, la hostelería y el comercio siguen siendo los grandes motores del empleo veraniego. Ya lo sabemos, ahí es donde se mueve todo el dinerito en verano. Estamos hablando pues de todo un poco, ¿no? De camareros, que era lo que hacía yo, trabajar de camarera. También de ayudante de cocina, le di un poquito a todo, Carlos, yo. De personal de hoteles, socorristas, monitores de campamento, pues dependientes, reponedores. Pero es verdad que no todo ocurre detrás de una barra o en una tienda. También hay jóvenes que encuentran empleo en el campo, coincidiendo con las campañas agrícolas, como la recogida de la fruta, en los dispositivos de prevención de incendios.
0: Mira.
1: Eso es otro trabajo de verano. Yo he conocido a varios que se dedicaban a eso, ¿no? A desbrozar, al retén del monte, etcétera, etcétera.